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0: Y de esta forma, finalizamos el programa de hoy.
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0: Radio reloj. 5 de la mañana.
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3: Son las 8 y 3 minutos.
4: ¡Ítale, guaita! Siempre nosotros, los chamanes médicos ancestrales, llegar a esta radioemisora que nos haber abierto las puertas. Martes 9 de este mes de junio, saludar a tanta personita que nos está escribiendo, que nos está llamando de Payaco, de todos los alrededores. Gracias por cómo crecer esa sintonía. Gracias porque ustedes son los que hacen posibles que siempre estemos en vivo y en directo. Hoy martes, como les decir, ser un día de superación. Bueno, cualquier día ser para fortalecer su superación personal, porque le recordar que superarse es decidir que lo que el haber pasado no define lo que venir. ¿Cuántas personas con dudas, con temores, que miran hacia atrás y se echan culpas, no aprenden de la lección? Y ahí es donde debemos más utilizar nuestra fuerza, aprender de lo que nos haber pasado, usar ese dolor como un escalón para evolucionar, porque la superación no grita, es levantarse callado cada vez que la vida nos tumba. Es decirse, otra vez no voy a quedarme a rendirme. Cuando la mente quiere rendirse su cerebro, cuando su cabeza está con ganas de rendirse, usted tiene que saber elevar su fe, su espiritualidad. Ahí entra la fortaleza espiritual. Esa fuerza que no se ve, pero que se sentir. Es cuando el espíritu se vuelve raíz y nada lo mueve, aunque hayan problemas, dificultades. La fortaleza espiritual es confiar aunque usted no vea el camino. Es mantener la fe cuando todo pesa. Es saber que no está solo, aunque el mundo esté en silencio. Cuando su espíritu es fuerte, los problemas se hacen pequeños. Y eso lo decir con mucho orgullo. Porque son muchas personitas que gracias a Dios nos llegan, nos visitan y nuestra fuerza espiritual les ayuda a evolucionar. Por eso nos dan tantos testimonios de agradecimiento. Ahí estar nosotros llenos de felicidad, de alegría, porque saber que estamos haciendo buena la obra. Saludar a todos mis amigos de los lagos de Payaco, de Putrono, de Río Bueno, de Lago Ranco, de La Unión, tantas personitas donde nos escribir, nos llamar, amigos de Osorno, amigos que tantas personas nos visitan, nos refieren, nos recomendar, eso llenar nuestra alma de felicidad, de contento. Porque saber que tantos años con ustedes hemos ayudado con la fuerza de Dios a muchas las personas. 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Gracias por cómo crecer esa sintonía radial. Gracias a tanta personita que nos escribe, amigos de La Unión, de ¿cómo es que se llama la otra ciudad? 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
4: siempre fortaleciendo la vida de tanta personita que lo necesitar. Nosotros los chamanes médicos ancestrales, como siempre en vivo y en directo, martes 9 de este mes de junio, saludar a tanta personita que nos está escribiendo, que nos está llamando. Vamos a ver quién está en línea con nosotros, quién quiere respuestas, quién quiere quitarse la venda oscura de los ojos, quién quiere saber qué está pasando en la vida. La persona que está con nosotros, hola.
6: ¿Eh?
4: Hola, ¿con quién hablar?
6: A Ixa.
4: ¿Y cuánto hace que me escucha, Ixa?
6: Hace como más de 3 años más o menos.
4: ¿Ya me visitó?

0: Mano derecha en corazón.
1: ¿La derecha?
0: Sí.
1: Ya.
0: Mira. Tramante, tramante. O disai samanei. Disai samanei, manahai, toyonosa. Toyonosa, kukaita noira, sarakoira. Sarakoira, mafasalanta. Igmaselen. Igmaselen, pateyeneira, manitú. Chango. Poner cuidado a Ixa lo que yo decir. 6 de diciembre del 2000 me dijo usted.
1: ¿Sí?
0: Los huesitos, las caracolas me marcan una persona bastante fuerte, una persona de decisiones, pero desafortunadamente de un tiempo para acá me está marcando situaciones que la tener descontrolada, no sabe qué estar pasando, se siente con muchas incertidumbres, muchas rabias internas, muchos miedos. Ser una persona de fortaleza, como les decir, pero desafortunadamente de un tiempo para acá muy insegura, muy inestable. ¿Será así o no?
1: ¿Sí?
0: ¿Con quién vive usted?
1: Con mi pareja.
0: ¿El nombre de él cuál es?
1: Jaime.
0: Jaime. ¿Fecha de nacimiento?
1: ¿Fecha de nacimiento?
0: Sí, de...
1: 1 de agosto del 1981.
0: ¿Él está con usted en este instante? ¿Me lo poder comunicar?
2: ¿Aló?
0: ¿Cómo está usted?
2: Bien, gracias a Dios, por aquí estoy.
0: Qué bueno. A ver, su amiga, su pareja me haber llamado para ver situaciones de la vida. Nosotros cuando tiramos los huesitos, las caracolas en las arenas del destino, son como las cartas del tarot para tratar de ver pasado, presente, futuro. ¿Qué quiere? ¿Quién ama? ¿Qué es lo que está pasando en la vida? Pero no significar que seamos adivinos, sino que tener conocimiento. Al decirle que quiero hablar con usted sobre temas de que desafortunadamente, según lo que me marcan en la fecha de nacimiento de ella, ser situaciones en el entorno, significar en su casa, en su vida, de algo que no está llevando la vida como se debía, o como se debería más bien. Me está marcando lo que yo le hablar a ella, mucha incertidumbre, muchas cosas extrañas. Usted es un hombre que se levanta con mucho ánimo, pero a veces siente algo extraño, siente una sensación de vacío en su, como en su cuerpo, como en su estómago. ¿Es así o no? ¿Ah?
2: Sí.
0: Ahora, otro tema que me marcar, tenga mucho cuidado, porque su sistema nervioso central está muy activado. Hay situaciones de fuerzas negativas, por eso de un tiempo para acá el dinero no rinde, no luce. Usted está bien y de un momento a otro se siente como enojón, como con ganas de arrancarse, a veces no sabe lo que lo molesta, lo que le da rabia, y esto lo tiene con muchas incertidumbres. ¿Será así o no?
2: Sí.
0: Ahora, otro tema que me preocupa, la cabeza me está marcando como forma de debilidad, de agotamiento, de cansancio físico, de pérdida de memoria, de debilidad cerebral. ¿En qué trabajar usted, Jaime?
2: Acá en el campo en este momento.
0: Ya. Quiero hacerle una pregunta. ¿Tiene algunas dudas? ¿Tiene algunos temas que no lo están dejando vivir tranquilamente? ¿Me quiere preguntar a alguien?
2: Bueno, la verdad es todo medio preocupado por el tema de mi salud, igual... Estaba medio complicado de salud, y sí, de repente, bueno, en realidad, a mí me gustan las cosas bien y no funcionan bien, y por ahí me altero un poco.
0: Sí, sí le entender. Usted es una persona demasiado joven, por eso le dije a su pareja que si me quería preguntar por alguien, porque veo algo en su entorno que no es normal, algo que no es natural. Para mí hay algo que desafortunadamente está alterando su orden natural. Hay energías atacantes, destructivas. Su casa para mí tiene que ver, su entorno tener que ver con algo que trataron de hacer. ¿Usted no sabe si su padre, su madre, alguien había averiguado por usted? ¿Se había sacado la suerte, el tarot en algún lado?
2: Podría ser tal vez mi mamá, no sé.
0: Porque la suerte suya está abierta, está destapada, y eso significa que alguien averiguó. Porque desafortunadamente hay situaciones que a mí me preocupan, hay temas desequilibrantes, hay temas energéticos,

0: desafortunadamente son negativos. Para mí hay un daño, tenga mucho cuidado. Me gustaría verlo personalmente para mostrarle hechos, no palabras, porque las palabras se las puede llevar el viento. Los hechos son los únicos que garantizan lo que yo le estoy hablando. ¿O me estoy equivocando en algo de lo que le estoy diciendo?
1: No, no, está bien, Peluchi.
0: Yo... ¿Qué me decir?
1: No, me escucho.
0: Que me gustaría como decirle situaciones de caras de personas y nombres de situaciones de familiares que por delante le sonríen, por detrás le quieren colocar el puñal de la traición. Hay algo de herencia, hay algo de litigios que a mí me preocupar, y por eso me gustaría ver personalmente. Bueno, ¿qué le diría a las personas que lo están escuchando? ¿Les dije verdad? ¿Me equivoqué?
1: No, está bien, me dijo la verdad, lo que me estaba pasando en este momento, y no, estoy dispuesto a buscar una solución.
0: Primeramente con la ayuda de Dios. Bueno.
1: Correcto, sí.
0: Un abrazo y muchas bendiciones.
1: Muchas gracias.
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2: Son las 8:18.
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4: Presentan acusación constitucional contra exministro Nicolás Grau. Apoyos de sector oficialista se mantiene en veremos. Semana del donante de sangre. Chile busca aumentar la donación voluntaria. Prisión preventiva para 7 carabineros acusados de irregularidades y corrupción en Atacama.
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4: ¿Qué tal? Buenos días, ¿cómo están? Les saluda Rodrigo Villagrán, conductor de CNN Chile. Les doy la bienvenida a esta nueva edición de noticias junto a radios regionales. Este lunes ingresó al Congreso la acusación constitucional contra el exministro de Hacienda Nicolás Grau. Impulsada por libertarios y republicanos, el libelo cuestiona la gestión fiscal del exsecretario de Estado, mientras persisten dudas sobre el respaldo político que obtendrá. Desde el Congreso Nacional en Valparaíso, Nicolás Donoso nos entrega todos los detalles. ¿Qué tal, Nico? Buenos días.
5: En hasta 4 oportunidades se tuvo que postergar el punto de prensa donde se iba a anunciar el ingreso de la acusación constitucional en contra del exministro de Hacienda, Nicolás Grau, a raíz del informe de finanzas públicas dado a conocer hace un par de semanas, pero finalmente la tarde de este lunes se terminó en un punto de prensa justamente haciendo ingreso oficial de este libelo, pero que en todo caso no alcanzó a darse cuenta la sesión de sala de la tarde de lunes, por tanto ya será la jornada de este martes, donde se va a dar cuenta del ingreso de forma oficial. Posteriormente se van a terminar sorteando los 5 integrantes de la comisión revisora que va a revisar justamente este libelo y que en simples palabras consta de 4 capítulos, más de 40 páginas, y acusa al exsecretario de Estado de infringir la Constitución y la ley fiscal. Por ejemplo, en materia de transparencia fiscal hablan de la responsabilidad financiera del Estado y del deber de probidad administrativa. También en el detalle se habla, por ejemplo, del incumplimiento de la meta de balance estructural y que también se habla de inconsistencias respecto a déficit, a deuda, a gasto público, y que habría ignorado el exministro Grau las advertencias del Fondo Monetario Internacional y del Consejo Fiscal Autónomo. Por su parte, en Evópoli hay dudas, al igual como en parte de Renovación Nacional, pese a que de los 12 firmantes de esta acusación constitucional se desglosan en algunos republicanos, también en integrantes del Partido Nacional Libertario, del propio Renovación Nacional y del Partido de la Gente, junto al Partido Social Cristiano. Pero lo cierto es que en Evópoli, decíamos, hay algunas dudas veladas. Nunca han sido muy partidarios de impulsar acusaciones constitucionales, menos por la pertinencia de que en paralelo a que se tramite este libelo, se está tramitando en el Senado en segundo trámite el proyecto de reforma de reconstrucción o de reactivación económica. Al respecto se refiere el diputado de Evópoli, Jorge Guzmán, quien dice cautelosamente que van a analizar la acusación en su mérito, que se debe acreditar eventualmente el ilícito constitucional y que de no habilitarse o acreditarse más bien, no la van a votar a favor.
6: Y como lo hemos hecho siempre desde Evópoli, vamos a analizar la misma en su mérito. Es un
2: instrumento de última ratio, tiene complejidades, hay que acreditar un ilícito constitucional y por tanto esperamos en el escrito y en los antecedentes que la respaldan encontrar dicho antecedente. De lo contrario, no la votaremos a favor. Nosotros hemos dicho que en las últimas dos administraciones presidenciales se ha usado de muy mala forma el instrumento de la acusación constitucional y creemos que en esta oportunidad también es lo mismo. Debió haberse conversado previamente, debió haberse analizado, debió haberse explicitado cuáles eran los antecedentes que la respaldaban.
5: Para la diputada del Frente Amplio, Gael Yomans, existe una intencionalidad y un show político que ha ido desarrollando el Partido Republicano junto al Partido Nacional Libertario, insistiendo en el punto de que la acusación carece de algún tipo de fundamento jurídico o político. También se refirió durante esta jornada el viceministro del Interior y de la vocería de gobierno, Claudio Alvarado. Luego de una comisión, él asistió durante la jornada del lunes al Congreso. Él espera nuevamente que no se inicie una espiral de acusaciones constitucionales ante esta acción anunciada en contra del exministro Nicolás Grau, y en alusión también a lo que hemos mencionado con anterioridad respecto a que paralelamente que se haga ingreso de esta acusación se está tramitando entonces la mega reforma.
6: Lo dije tiempo atrás, indudablemente que eso puede afectar el clima del debate parlamentario, pero al final del día a nosotros lo que nos interesa es sacar adelante nuestros proyectos legislativos. La acusación tiene un curso de acción, se presentarán los fundamentos y si caemos en una espiral de acusaciones, yo creo que lo único que estamos contribuyendo es a desprestigiar la actividad política.
5: Así las cosas entonces, y con las 12 firmas de los diputados desglosados del Partido Nacional Libertario, Partido Republicano, Partido de la Gente, Renovación Nacional y Partido Social Cristiano, se va entonces a comenzar mañana del ingreso formal de esta acusación y posteriormente comenzarán a correr los plazos. Se requiere de 78 votos si es que se encuentran todos los parlamentarios presentes en el hemiciclo al momento de la votación, y si el oficialismo logra alinear a todas sus filas, tendría ya un piso de 76 votos. Estaría sumando los dos del Partido de la Gente por medio del diputado Javier Olivares y Patricio Briones, también al diputado independiente cercano a la izquierda René Alinco, y podría sumar el voto 80 con el diputado Cristian Contreras, pero para eso requieren que no existan descuelgues que podrían producirse eventualmente en Renovación Nacional o en Evópoli.
4: Gracias, Nico, nos encontramos prontamente.
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1: Lo que le pasa a Santiago no le pasa a Chile. ¿Qué pasa en Iquique?
2: El Hospital Regional de Iquique activó protocolos preventivos ante una eventual atención de pacientes con sospecha de ébola. La medida incluye definición de círculos seguros, capacitación del personal y coordinación entre unidades clínicas.
1: Punta Arenas.
2: Magallanes concretó la primera exportación histórica de lana ovina chilena a India, abriendo un nuevo mercado para la ganadería austral. El envío fue posible tras gestiones sanitarias y comerciales entre el SAC, ProChile y la Asociación de Ganaderos de Magallanes.
1: Chillán.
2: Dos personas quedaron en prisión preventiva tras ser detenidas en el terminal María Teresa con más de un kilo de cocaína. La fiscalía estimó que la droga equivalía a 2.215 dosis y fijó 3 meses de investigación.
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2: ¿Es posible comprar leche materna? Al parecer sí, por redes sociales se difundió la venta, sin embargo especialistas alertaron sobre los peligros de comprarla dado que puede exponer a los lactantes a enfermedades, contaminación y transmisión de virus. Josefina Manríquez con el informe.
3: Luego de que se difundiera por redes sociales la venta de leche materna humana, especialistas advirtieron los riesgos asociados a la compra de este fluido. El caso se dio a conocer en la zona de Quillota. Ante esto, desde el Hospital Biprovincial Quillota Petorca, señalaron que, si bien la leche materna es alimento ideal para los recién nacidos, el adquirirla sin supervisión médica ni controles sanitarios puede exponer a los lactantes a enfermedades, virus y problemas derivados de una manipulación inadecuada. La jefa de neonatología del hospital, Magdalena Jordán, sostuvo que los fluidos corporales no deben comercializarse debido a los riesgos que representan para la salud. Además, advirtió que una leche de origen desconocido puede transmitir virus como el VIH.
4: Es muy importante saber los riesgos que esto trae y que no es una cosa legal que podamos hacer porque es igual a la venta de un órgano si uno lo mira desde ese punto de vista. No podemos poner a la venta fluidos corporales que pueden tener riesgos al consumirlos. El consumir una leche materna sin preparación y que tú no conozcas de dónde viene esa leche puede poner en riesgo a tu bebé porque puede transmitir virus como son el VIH, el virus del SIDA, como es el virus citomegalovirus. Ese virus puede producir sordera y un montón de otras cosas en un recién nacido y a largo plazo también en la persona que se contagia con ese virus.
3: Otro de los problemas de estas compras es la falta de trazabilidad, ya que no es posible conocer el origen ni las condiciones de manejo del producto. Por ello, el hospital recomendó no comprar ni vender leche materna por redes sociales.
2: Comenzó la Semana del Donante de Sangre, iniciativa que busca incentivar la donación voluntaria de sangre en Chile, que hoy solo alcanza el 30%. Este proceso, rápido y seguro, es vital para pacientes de diversas patologías. Ornella Mellado nos cuenta más en el siguiente informe.
5: Comenzó la Semana del Donante de Sangre, que se extenderá hasta el sábado 13 de junio. Durante estos días, los centros de salud intensifican sus esfuerzos para promover la donación voluntaria. Proceso rápido y seguro que resulta fundamental para el sistema de salud. La doctora Paula Edo, jefa del Banco de Sangre de Clínica Universidad de los Andes, destacó lo importante que es para muchos pacientes de distintas patologías recibir transfusiones de sangre.
6: La donación de sangre es tremendamente importante para muchos pacientes de distintas patologías que pueden requerir transfusiones. Siempre mencionamos la misma frase por lo importante que es de que una transfusión salva vidas. Es más, incluso puede llegar a salvar hasta 3 vidas. ¿Por qué? Porque cada donación permite una unidad de glóbulos rojos, una unidad de plaquetas y una unidad de algún componente plasmático. Solo el 30% de las donaciones son altruistas y se espera en metas tanto nacionales como internacionales que logremos aumentar este número.
5: A nivel nacional existe un gran desafío, ya que actualmente solo el 30% de las donaciones son altruistas. Debido a esto, las metas locales e internacionales están enfocadas en aumentar este porcentaje para asegurar un abastecimiento seguro y oportuno en los recintos hospitalarios. Para colaborar, puedes donar sangre en cualquiera de los hospitales públicos, clínicas privadas y casas del donante distribuidas a lo largo de Chile. La red nacional está coordinada por el Ministerio de Salud y puedes revisar los centros más cercanos en tu región visitando el mapa oficial de minsal.cl.
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2: Finalmente se decretó la prisión preventiva para 7 de los 8 carabineros imputados por irregularidades en la región de Atacama. Los funcionarios están acusados de delitos como obstrucción a la investigación, allanamientos ilegales y microtráfico cometidos durante 2025. Se fijaron 4 meses de investigación. El informe es de Daniela Pérez.
3: El juzgado de garantía decretó la medida cautelar de prisión preventiva para 7 de los 8 funcionarios de carabineros imputados por cometer graves irregularidades en la región de Atacama. El octavo uniformado involucrado quedó bajo la medida de arresto domiciliario total y arraigo nacional mientras se desarrollan las indagatorias. El fiscal Pedro Orellana destacó que la audiencia permitió establecer que los antecedentes recopilados por el Ministerio Público fueron suficientes para acreditar los delitos que traen penas más importantes.
10: Permitió establecer que los antecedentes recopilados por el Ministerio Público fueron suficientes para acreditar al menos los delitos que traen aparejadas penas más importantes, que son, a saber, la falsificación de instrumentos públicos, la obstrucción de la investigación y los allanamientos irregulares. Decretando la prisión preventiva para 7 de los 8 imputados formalizados por estimar que su libertad resultaba un peligro para la seguridad de la sociedad, en tanto un octavo exfuncionario de carabineros quedó con la medida cautelar de arresto domiciliario total.
3: Adicionalmente, se expuso un cuarto caso delictivo que involucra de manera directa a 2 de los imputados en causas asociadas a la tenencia ilegal de fuegos artificiales y al microtráfico de drogas. La gravedad de estos antecedentes fundamentó la solicitud del Ministerio Público para aplicar las máximas medidas cautelares. El tribunal estableció un plazo de 4 meses para el desarrollo de la investigación de los hechos. Asimismo, el juez de la causa dispuso que Gendarmería de Chile será la institución encargada de determinar el recinto penal donde los 7 policías cumplirán la prisión preventiva resguardando su seguridad.
1: ¿Qué le pasa a Santiago? No le pasa a Chile. ¿Qué pasa en Pichilemu?
2: En el Día Mundial de los Océanos, Pichilemu llamó a proteger el mar frente a la contaminación, la sobrepesca y el cambio climático. El municipio instó a reducir plásticos, respetar vedas y participar en limpiezas costeras.
1: Coyhaique.
2: Un informe del Comité para la Prevención de la Tortura alertó graves falencias en recintos penitenciarios de Coyhaique y Puerto Aysén, incluyendo hacinamiento, falta de calefacción, precariedad sanitaria y brechas de atención para mujeres privadas de libertad.
1: Freire.
2: La Municipalidad de Freire invitó a comerciantes y emprendedores de Radal a informarse sobre la nueva ley de ferias libres y el registro de subsistencia, buscando orientar procesos de formalización y acceso a beneficios.
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2: La Federación de Pescadores de Bahía Narau presentó una reclamación ante la Contraloría Regional de Valparaíso por presuntas acciones que estarían retrasando la construcción de una planta procesadora. La iniciativa busca fortalecer la pesca artesanal, generar empleo y ampliar oportunidades de comercialización. De esto nos da cuenta María Belén Araya en el siguiente informe.
11: Representantes de la Federación de Pescadores de Bahía Narau de Quintero Puchuncaví acudieron a la Contraloría Regional de Valparaíso para presentar una reclamación relacionada con el proyecto de construcción de una planta procesadora de alimentos destinada al fortalecimiento de la pesca artesanal. La acción fue presentada con apoyo jurídico del abogado Tomás de Rementería, quien señaló que buscan resguardar los procedimientos administrativos ya realizados y evitar intervenciones que puedan retrasar una iniciativa que calificó como histórica para los trabajadores del mar.
12: El objetivo acá es solamente que el alcalde cumpla la ley. Acá ya se ha hecho un procedimiento para el desarrollo de esta planta, que es un anhelo muy esperado por los pescadores, que sabemos las complicaciones que han tenido para procesar la jibia que pescan, los precios en que está, y darle valor agregado a productos locales y de calidad que podrían ser vendidos en el mundo. Entonces, nos extraña que el alcalde puede tener la opinión que quiera, pero acá los alcaldes no hacen lo que quieran. En derecho público se tiene que hacer lo que está permitido, y nosotros lo que queremos es que la Contraloría diga al alcalde que por favor se abstenga de realizar acciones que tienden a interrumpir procesos administrativos que ya se encuentran completos o intervenir en el único que es pendiente, que es la Dirección de Obras Municipales.
11: Según los antecedentes expuestos, el proyecto tendría pendientes únicamente trámites vinculados a la Dirección de Obras Municipales. Los pescadores solicitaron que se revisen actuaciones que, a su juicio, podrían afectar el avance de un proceso ya desarrollado. La futura planta será administrada por la Federación de Pescadores de Quintero Puchuncaví y estará enfocada principalmente en el procesamiento de jibia y otros recursos marinos. Sus impulsores sostienen que permitirá agregar valor a la producción local, generar empleo y fortalecer la economía de la zona.
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1: Lo que le pasa a Santiago no le pasa a Chile. No le pasa a Chile. ¿Qué pasa en San Carlos?
2: Autoridades solicitaron incorporar a San Carlos como piloto del programa de recambio de calefactores ante episodios críticos de contaminación. La medida busca anticipar acciones mientras avanza el nuevo plan de descontaminación del Valle Central de Ñuble.
1: Huasco.
2: El Servicio Agrícola y Ganadero inició una campaña de erradicación de mosca de la fruta en Huasco. Tras detectar un segundo ejemplar adulto, la comuna quedó como área cuarentenada, con fiscalización a viviendas, comercio y transporte.
1: Purranque.
2: Finalmente, con arresto domiciliario total, quedó el conductor acusado de atropellar y causar la muerte de un empresario en Purranque. La fiscalía sostuvo que el imputado manejaba bajo la influencia del alcohol y huyó del lugar sin prestar auxilio.
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2: Y fíjese que especialistas advierten de una alta circulación simultánea de virus respiratorios al inicio de la temporada invernal, con especial preocupación por el aumento de casos de influenza y el riesgo para grupos vulnerables. El informe completo lo trae Matías Sandoval, periodista de CNN Futuro. ¿Qué tal, Matías? Muy buenos días.
3: Muy buenos días, y si durante estas últimas semanas ha escuchado a más personas tosiendo en la micro, en la oficina, en el metro o incluso dentro de su propia casa, no es una simple percepción. Los virus respiratorios ya están circulando con fuerza en nuestro país y los especialistas advierten que podríamos enfrentar un invierno un poco más complejo de lo habitual. Y es que según también el último informe de vigilancia del Instituto de Salud Pública, la positividad de virus respiratorios ya supera el 40%, una cifra que refleja una alta circulación viral cuando recién estamos entrando en las semanas más frías del año. Pero aquí también hay otro dato que llama mucho la atención, y es que a diferencia de otros inviernos donde un virus es el que suele dominar esta escena, hoy están circulando varios virus al mismo tiempo. El rinovirus, por ejemplo, es el responsable de gran parte de los resfríos comunes y sigue siendo, hasta el día de hoy, el más detectado. Pero también han aumentado otros tipos de virus respiratorios, incluida la influenza, que ha mostrado un crecimiento que ya va sostenido durante las últimas semanas. Y aunque también para muchas personas estos cuadros pueden parecer leves, para adultos mayores, niños pequeños y personas también con enfermedades crónicas pueden derivar en complicaciones importantes. Aquí es donde entonces los especialistas hacen una advertencia importante. Y es que muchas veces nosotros igual asociamos el invierno únicamente con el frío, pero en realidad el problema tiene más relación con nuestros hábitos. Pasamos, por ejemplo, más tiempo en espacios que son cerrados, compartimos ambientes también con menos ventilación y aumenta entonces las posibilidades de transmisión de estos virus respiratorios. Por eso, medidas como ventilar estos espacios donde acostumbramos estar, cubrirse también al toser, lavarse las manos y también mantenerse al día con las vacunas, que es algo sumamente importante, siguen siendo las principales herramientas para que nosotros podamos reducir el riesgo de contagio y también contagiar a los demás. Y si las cifras actuales ya entonces están mostrando una circulación viral que va elevada y constante, las próximas semanas entonces serán claves para poder evitar que esta temporada se transforme en una de las más complejas de los últimos años. Así que volver a recordar y hacer énfasis en medidas como ventilar los espacios, cubrirse al toser, lavarse las manos, tener ahí el alcohol gel si nos sentimos resfriados, ocupar mascarillas en espacios de alta concurrencia como pueden ser los transportes públicos o también espacios públicos, y también importantísimo entonces volver a hacer énfasis en la vacunación.
2: Muchas gracias, Matías, por tu informe. Nos encontramos en una próxima oportunidad.
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2: El IPC de mayo sorprendió al registrar una variación de 0,2%, por debajo de lo esperado. Este resultado estuvo impulsado por la División de Alimentos, que anotó su mayor caída para este mes en 16 años. Josefina Manríquez nos lo explica en la siguiente nota.
4: El índice de precios al consumidor de mayo sorprendió positivamente al mercado al registrar una variación mensual de solo 0,2%. Esta cifra se ubicó por debajo de las proyecciones económicas y significó un respiro frente a las presiones inflacionarias previas. La principal sorpresa de la jornada estuvo en la división de alimentos, la cual anotó una disminución del 0,8. Este descenso representa la caída más importante para un mes de mayo en los últimos 16 años, convirtiéndose en el principal motor para contener el indicador general. Casi la mitad de este retroceso en el costo de la comida se debió a una fuerte baja en el precio del pan, alcanzando su nivel más bajo desde fines de 2024. Especialistas apuntan que este fenómeno podría explicarse por el congelamiento de precios implementado en las principales cadenas de supermercados del país. Por otro lado, los aumentos más significativos del mes se concentraron en las cuentas de vivienda y servicios básicos debido al alza internacional de los combustibles, lo que impactó directamente en el valor del gas licuado y de red, contrarrestando parcialmente las bajas del sector alimentario.
2: Y de esta forma terminamos el presente resumen informativo. Nos volveremos a encontrar en un rato más con más información. Así que no se separe de nuestra sintonía. Que esté muy bien y que tenga una muy buena jornada.
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17: Panguipulli, un lamentable accidente con resultado de muerte se produjo cerca de las 20 horas en el sector Huellagüe, a 5 kilómetros de nuestra ciudad, en la ruta internacional CH-205. El conductor de una máquina de la empresa Turbus, que viajaba con destino a Santiago con 21 pasajeros a bordo, impactó a un peatón que habría cruzado la vía en forma sorpresiva. Se refirió a esta situación y también al procedimiento el mayor de carabineros, Bruno Chulman.
18: Una máquina de la empresa Turbus que tenía como destino la ciudad de Santiago con 21 pasajeros a bordo, a la altura ahí de la ruta CH-103, Huellagüe, conforme ahí lo que señala el conductor, sorpresivamente una persona cruza la calzada, ¿cierto?, en un lugar no habilitado para tal efecto, rápidamente para la máquina, verifica el estado, le da los primeros auxilios, lleva personal de SAMU y ya verifican que esta persona había perdido la vida. Conforme a los protocolos existentes, se solicita instrucción al fiscal de turno, quien instruye en este caso que la sección de investigación de accidentes de tránsito, CIAT, proceda a la investigación del sitio de suceso y después, conforme a su especialidad, entregue ahí las conclusiones respecto a cuáles son las lo que origina el accidente de tránsito. Así, a primera vista, por lo que señalan ahí testigos, esta es una persona que está en situación de calle, ¿cierto?, y con alguna patología ahí asociada al alcoholismo, de forma tal vez poco prudente, ¿cierto?, cruza la calle en un lugar que no está señalizado, ¿cierto?, y el conductor no logra percatarse de este cruce y lo impacta.
17: Desde Panguipulli, para el informativo Mediacoop, Acústica FM.
19: Río Bueno. La Cámara de Comercio celebró su día con una ceremonia destacando a 3 comerciantes. Comerciante destacado don Juan Crisóstomo Noriega Donerman, También entregó reconocimiento a las artes y oficios a don Guillermo II Prieto Velázquez. Y también otorgó el presente reconocimiento al dirigente destacado, don Sergio Eduardo Bravo Ríos. La ceremonia contó con un buen marco de asistentes y en la oportunidad MediaCop habló con Juan Noriega, destacado comerciante ya de 85 años, con 53 años trabajando en el rubro del comercio.
20: Yo tengo 43 años, tengo mi señora trabajando entonces. Como antes trabajaba yo con un camión, con leña. Después cambiamos el rumbo y ya me quedé acá con ella.
19: ¿Y cómo han sido estos años de trabajo?
20: Pasándola, solo. Pues es que ese es el problema, ya mi señora falleció ahí hace más de 3 años. Y que yo solito trabajo. Pero estoy con mi hijo y mi nuera, España, mi hija igual.
19: Desde Río Bueno, para MediaCop, informó Radio Entre Ríos.
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15: La Unión. Un importante avance para la salud pública de la provincia del Ranco concretó el Hospital Juan Morey de La Unión al obtener la resolución sanitaria que autoriza el funcionamiento de su nuevo tomógrafo computarizado, un paso clave para la próxima puesta en marcha de este esperado equipo de diagnóstico. La noticia fue confirmada por el director subrogante del Servicio de Salud Los Ríos, Erix Vargas, durante una visita a la comuna.
21: Hemos hecho una serie de trabajos en el establecimiento que le hemos denominado nosotros un proceso de mitigación mientras se construye el nuevo establecimiento. En eso hemos desarrollado acciones del CAE, la urgencia y también el instalar un TAC para la provincia del Ranco en el Hospital de la Unión. Y hoy día en la mañana se firmó la resolución sanitaria que nos permite funcionar, que era lo que nos estaba faltando. Ahora, ¿qué es lo que se viene? Viene la empresa, calibra, hace los disparos, hacemos la capacitación inicial y ya debiéramos estar planificando el primer TAC que se lo vamos a comunicar también a la comunidad para que se entere y todo el mundo esté contento y tranquilo, porque ya las personas y los funcionarios no vamos a tener que trasladarlos a desarrollar un examen de esta naturaleza o a Osorno o a Valdivia.
15: Desde La Unión, capital de la provincia del Ranco, informó Radio 1 Latina.
22: Valdivia, con la presencia de más de 100 dirigentes de comités de agua potable rural, se realizó el lanzamiento oficial del Fondo APR Protegido, una iniciativa impulsada por el gobierno regional que consiste en subsidios pioneros que buscan fortalecer el funcionamiento de los sistemas de agua potable rural mediante el financiamiento de acciones de mantención y reparación. La iniciativa surge a partir de las diversas gestiones lideradas por el gobernador Luis Cubertino junto a parlamentarios, consejeros regionales, quienes dan atención a una demanda levantada por los comités de APR de la región y de la Corporación Regional de APR, lograron incorporar por primera vez durante la discusión presupuestaria año 2025 la creación de una glosa de la ley de presupuesto de los gobiernos regionales que permite crear este fondo de apoyo. El fondo busca contribuir a la mantención, reparación, corrección de funcionamiento de los sistemas APR, permitiendo frenar de mejor manera aquellas situaciones críticas o extraordinarias que puedan comprometer la continuidad, seguridad o calidad del servicio, asegurando mejores condiciones de acceso al agua para cientos de familias en la región. Desde Valdivia y para Conexión Regional de MediaCoop, informó Radio Austral.
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23: D.
7: Desde la comuna de Mariquina, Servicio de Evaluación Ambiental resolvió que el proyecto de extracción de oro que impulsa la empresa Sino American Energy en el sector de Pumillagua en la comuna de Mariquina no deberá someterse a sistema de evaluación de impacto ambiental. La decisión se basa en los antecedentes presentados por la empresa, donde se establece que la iniciativa no contempla la disposición de materiales en humedales, no generaría condiciones para la propagación de especies invasoras y tampoco considera obras de drenaje, perforaciones o desvíos de cursos de agua. Además, el organismo indicó que la explotación del mineral se realizará mediante calicatas y no a través de plataformas de sondaje para prospección geológica. A ello, se suma que la producción estimada alcanza las 4.500 toneladas mensuales, cifra inferior al límite que exige una evaluación ambiental obligatoria. Cabe recordar que el representante legal de la empresa ingresó a comienzo de este año 4 consultas de pertinencia para proyecto de extracción de oro en lavadero ubicado en Pumillagüe, comuna de Mariquina, con una inversión superior a los 350 millones de pesos. Con esta resolución, el CEA incluyó que las iniciativas no requieren ingresar al sistema de evaluación ambiental de acuerdo con la normativa vigente y los antecedentes analizados. Para Mediacop, desde la comuna de Mariquina, Radio San José FM.
0: Futrono. En respuesta a una invitación realizada por la Junta de Vecinos de Nontuelá, el alcalde de Futrono, Fernando Flandes, participó en una reunión de trabajo junto a dirigentes vecinos del sector. La instancia contó además con la participación del delegado municipal José Alvarado, el presidente de la organización Carlos Santana y su directiva, quienes junto a los asistentes dialogaron sobre la organización del Festival Campesino, las actividades de fiestas patrias y distintos requerimientos planteados por la comunidad de cara a los próximos meses. Los vecinos expusieron sus necesidades, propuestas y prioridades para el sector. Para Mediacop, Futrono informó Radio del Lago.
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4: Desde Paillaco, a las 0.25 horas, carabineros de la subcomisaría concurrió hasta el Centro de Promoción de Salud Municipal tras recibir una denuncia por un robo en lugar no habitado. En el lugar, el personal policial constató el ingreso mediante escalamiento y la sustracción de leña desde el recinto. Un testigo informó haber observado a un sujeto trasladando especies hacia el sector del hospital de Paillaco, antecedentes que permitieron orientar la búsqueda del responsable. Gracias a los patrullajes efectuados por carabineros, a las 0.55 horas se logró ubicar y detener a un hombre adulto, quien mantenía en su poder un saco con leña y 2 extractores de aire. El imputado reconoció haber sustraído las especies, siendo detenido y trasladado para el procedimiento de rigor. Personal policial recuperó además 5 extintores sustraídos desde una bodega del hospital de Paillaco, especies que fueron reconocidas por personal del recinto. Desde Paillaco, para Mediacop informó Mi Radio FM.
23: Desde Máfil, el municipio enfrenta a un complejo escenario financiero tras una multa cercana a los 37 millones de pesos aplicada por la Superintendencia de Educación debido a irregularidades detectadas en recursos educacionales correspondientes al año 2024 antes del traspaso al SLEP. El organismo fiscalizador determinó una infracción grave luego que la municipalidad no lograra acreditar cerca de 350 millones de pesos vinculados a la subvención escolar preferencial. El alcalde Andrés Lara confirmó que apelarán.
24: Una sanción que la Superintendencia de Educación o aplica el municipio de Máfil por 510 UTM. Esto porque se detectaron unas observaciones en las rendiciones desde el del año 2024, que fueron por fiscalización, donde no se logró acreditar como 350 millones de pesos, que era principalmente de la subvención escolar preferencial del CEP.
23: A esto se suma otra deuda superior a los 200 millones de pesos del Fondo de Apoyo a la Educación Pública, FAEP, recursos que no habrían sido rendidos correctamente por administraciones anteriores. Desde Máfil y para Mediacop, Radio Atractiva FM.
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1: Damos a conocer valores promedio obtenidos en base a los 5 primeros precios en la subasta pública del día 3 de junio de 2026 en el recinto de remates Fegosa, Puerto Montt, Mercado Ganadero. Novillos gordos, 2.796 pesos. Novillos para engorda, 2.872 pesos. Terneros, 3.342 pesos. Terneras, 2.910 pesos. Vacas para engorda, 1.852 pesos. Vacas gordas, 2.166 pesos. Vaquillas gordas, 2.666 pesos. Vaquillas, 2.598 pesos. Bueyes, 1.800 pesos. Toros, 2.291 pesos. Caballares, 1.000 pesos. Vaca carnaza, 680 pesos.
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En la Puerta del sol nada, ¿no? Seguimos en otoño, pero el invierno comienza a ensayar con nosotros, con la región de los ríos, porque no hay comuna donde no esté lloviendo a esta hora de la mañana y desde la madrugada, para ser fieles a lo que está efectivamente sucediendo. Ajá. Hay una lluvia moderada, con una sensación de 8 grados, de 8 a 9 grados, y vamos a estar durante esta jornada con un 90% de precipitaciones. Con mucha intensidad hoy, mañana disminuye a un 60%, y el jueves vuelve con mucha fuerza, jueves y viernes, vuelve la lluvia con muchísima fuerza, al igual que hoy, moderado a esta hora, no sé si con tanta fuerza durante todo el día, pero sí de manera muy, muy permanente. Así que abrigarse bien y sobre todo protegerse con un buen impermeable, un buen zapato, ¿no? Claro, porque el pie es relativamente seco, permite que el cuerpo ande calientito, y buen paraguas, obviamente. O a lo mejor usted es de chaquetón y de gorro, de capuchón, como sea. Lo importante es protegernos de la lluvia, que va a estar de manera muy intensa en toda la región.

0: De los ríos. Seguimos entregándote programación y estamos en el centro de la región, en Los Lagos. Desde ahí vamos transmitiendo a todas nuestras comunas vecinas: Futrono, Panguipulli, Máfil, Valdivia. Abrazos a todos.
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Allí estábamos escuchando a María Jimena Pereira, A Fuego Lento, desde la española Rosana, ese título musical, y te vamos acompañando en el 101.3 MHz. Nos da tremendo gusto que ustedes estén allí en la sintonía. Sí, vamos a saludar a quien ya nos escribió a esta hora de... en esta mañana de día martes, a María José, justo en la Villa Los Alcaldes, despierta desde temprano. Así es que abrazos para ti. Ha hecho harta vuelta, dice que se ha dado, porque está obviamente estudiando. Qué bueno nuestros jóvenes en el hogar, ¿cierto? Que son, seguramente representan la proyección y el futuro de cada una de nuestras familias. Allí en la Villa Los Alcaldes estamos saludando a María José, que está y tomando cafecito y acompañándose por el sonido de la radio atractiva FM. Muy bien, ustedes también pueden comunicarse al más 569-7847-9044. Algo para contar de lo mal que está Morrumpulli, ¿no? No solamente porque es el emblema del, literalmente ahí en Valdivia, del sacrificio humano, porque tienen ahí el vertedero regional. Y a eso se suma que además están sin señal de telefonía y de internet por un robo que sufrieron en las últimas horas, denunciaba el secretario de la Junta de Vecinos, Morrumpulli. O sea que la delincuencia no tiene bordes, ¿no? Todo lo que puedan llevarse y nuestra cultura, qué fea que está que estemos siempre dando estas noticias, y las vamos a seguir dando porque es parte del rol de la radio, pero me refiero yo a esta cultura de sacar todo lo que uno no puede dejar, abrir la puerta y dejar en el suelo una bolsa con una manta, con alguna cosa que traigamos al trabajo, porque si te descuidan mucho puede pasar algo y alguien y se lo lleva, ¿no? Entonces esta cultura que la verdad que lamentamos mucho de ser así, y el delincuente que bueno, que se metió a esta antena de telefonía y se llevó parte del equipamiento que allí estaba, dejando a toda a un sector de Morrumpulli, porque para ellos iba dirigido justamente esta señal, sin comunicación, y a los estudiantes sin poder hacer sus tareas, y a la dueña de casa y al caballero sin poder comunicarse, en fin. Bueno, es parte también de lo que va sucediendo y que es noticia a esta hora en Atractiva FM. Son las 9 de la mañana con 24 minutos. Seguimos entregando canciones. Manténganse en nuestra sintonía. Abrazos para quienes se vienen integrando.

0: Sí, mucha lluvia a esta hora en Los Lagos y en Atractiva FM. 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Seguimos nosotros con canciones. 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
2: Eso es, y de Supermercado Super Lynch a las 9:34 nos vamos directo a la política y al senador Alfonso Durresti. Ya lo tenemos, senador, en la línea telefónica. Gusto en saludarlo, ¿cómo está?
3: Muy bien, Miguel, un gusto saludar a todos los auditores a esta hora de la mañana.
2: Sí, bueno, habíamos conversado en días anteriores sobre los impactos y la preocupación de los alcaldes en todo Chile, ¿no? Veíamos al alcalde de La Unión, al alcalde de Los Lagos, a Carla Atman de Valdivia y de Paillaco también en este congreso en La Serena de la Asociación de Municipalidades, y el tenor fue justamente el impacto de la mega reforma en las municipalidades y en el Fondo Común Municipal, senador.
3: Ayer nos reunimos como senadores de oposición con una gran cantidad de alcaldes, principalmente de la región metropolitana, también de la región de Valparaíso, que concurrieron en Santiago, y la situación es preocupante. La rebaja de contribuciones termina no solo afectando a los municipios directamente, sino también el Fondo Común Municipal, del cual dependen la mayoría de los municipios pequeños, los municipios como Los Lagos, Putrono, Paillaco, Máfil, municipios bajo 30.000 habitantes y con alta ruralidad dependen del Fondo Común Municipal. Por tanto, se termina destinando menos cantidad de dinero a programas sociales, programas que son imprescindibles para poder llevar adelante. Conversaba con distintos alcaldes de comunas como las que nuestras, en que son 30, 40, 50 millones de pesos que van a afectar en el presupuesto, y eso termina siendo contraproducente porque los municipios ya tienen comprometidas esas platas en muchos aspectos. Por lo tanto, vamos a seguir atentos al seguimiento de estas cantidades, porque no podemos, producto de esta reforma que el gobierno se insiste en llevar adelante, afectando a los municipios más pequeños y particularmente en nuestra región de Los Ríos.
2: Sí, ¿presentará indicaciones, senador, cómo se revierte esto o cuál es la... ¿Cuál es la postura suya?
3: Nosotros vamos a votar en contra de esta reforma porque creo que no trae los beneficios necesarios y principalmente mejora y le rebaja el impuesto a las grandes empresas. Mire qué contradicción. Se le rebaja el impuesto a las grandes empresas y por otro lado termina sacándole plata a los municipios pequeños. Eso no es bueno, no es correcto. En los próximos días viene ya a la sala el proyecto. Nosotros lo hemos revisado. Nuestra decisión es votarlo en contra de la idea de legislar por los contrasentidos que tiene en la aplicación de su articulado.
2: Sí, además, bueno, se ha generado conmoción nacional por la deuda del CAE, ¿cierto? Y estos cobros de embargos a cuentas corrientes. Bueno, es con plata del Estado que estudiaron muchos de los estudiantes, ¿no? En Chile. Pero esta forma de recaudar a cualquier precio parece que fuera una suerte de cacería ciudadana, literalmente, ¿no?
3: Sí, hay que tener cuidado en esa situación. No obstante, yo no voy a aceptar nunca que quienes estén con buen sueldo, con buenos ingresos, se señalaba ayer alguien que esté ganando sobre 3 millones y tanto, no pague el CAE. Yo creo que ahí hay una frescura. Yo estudié con crédito fiscal, en mi época era crédito fiscal, y precisamente a uno pagaba ya titulado un porcentaje de lo que ganaba. Cuando me comenzó a ir bien, obviamente me corresponde pagarlo. Yo creo que en esto hay que tener un justo equilibrio. No ir en estas ejecuciones a todo evento contra personas que tienen sueldos bajos, que se titularon, pero tienen bajos y no se trata de embargar, pero también hay unos frescolines que teniendo muy buen sueldo se han hecho los lesos respecto del pago, pues. Eso no puede ser. Si en Chile uno tiene que tener un principio de responsabilidad y de solidaridad. Si me ha ido bien, si conté con crédito, con ayuda, y ahora me va bien y tengo acreditada una buena renta, tengo que pagar. Sí. Tengo que cumplir una obligación porque en función de que yo cumpla, también solidariamente estoy posibilitando que otro joven, como yo fui, digamos, de una familia que no teníamos todos los recursos para pagar, me complementan. Entonces, también a veces hay un poquito de abuso por parte de estas personas profesionales que, ganando buenos sueldos, no pagan sus deudas, y en este caso el CAE.
2: Sí, pero compartiremos, senador, porque parece que el foco lo estuviese puesto en los frescos, pero han habido muchas denuncias de embargos a personas que no estaban dentro de los grupos originalmente priorizados. Es más, el ministro Quiroz señaló que iba a revisar estos casos.
3: No, de todas maneras se tiene que revisar y se tiene que ejercer la firmeza en contra de quienes abusan porque tienen buenos ingresos. Si es lo mismo, Miguel, respecto de las licencias médicas. No se puede golpear a todos los funcionarios públicos, pero sí a aquella persona que, no estando enferma, tomó una licencia, se fue a la playa, estaba guata al sol en el Caribe, no atendió al servicio y le recargó la mano a sus colegas y no prestó los servicios. Eso es un abuso brutal. Es un abuso brutal y uno tiene que condenarlo con todas sus letras.
2: Muy bien. Conversando con el senador Alfonso Durresti a esta hora de la mañana. También, usted no solo fue estudiante, sino que ya que un poco hacía el registro histórico personal, ¿no? También bombero, ¿no? Alfonso, de la segunda compañía ahí en las Ánimas. Y acá los bomberos han estado de celebración. Usted me decía que quería justamente hacer un punto allí respecto de la tercera compañía, Pedro de Valdivia.
3: Y enviar ahí un saludo a la tercera compañía y en general, de los lados, en general a todos los bomberos. Uno, no hay lugar donde no va, como una localidad donde los bomberos son piezas fundamentales, han ido modernizando su infraestructura, teniendo mayor equipamiento, mejorando los cuarteles, incorporando hoy día nuevos cadetes. Además, una cosa bonita que se han incorporado masivamente las mujeres y la labor social. Yo no tengo otras palabras que felicitaciones a bomberos, a que sigan avanzando. Además, ustedes ahí en Los Lagos tienen, también se recordará, la abuela, esa hermosa bomba que además es monumento nacional, que también es parte de la historia de bomberil de más de 100 años. Entonces, vaya un reconocimiento, un abrazo a toda la labor de bomberos en todo el país.
2: Muy bien. Alfonso, también el Sindicato Nacional de Prodemu ha encendido las alertas ante la posible descontinuidad del programa Mujeres Rurales, que tiene más de 30 años de trayectoria ininterrumpida. Lo cierto es que el tema se va repitiendo, ¿no? En educación, en salud, recortes también para el mundo agrícola. Se ve muy, muy, muy complicado el escenario. ¿Usted ha tenido comunicación con la gente de INDAP, con la gente de Prodemu, en Los Ríos, en Santiago?
3: Sí, hemos tenido distintos contactos de información y vamos a generar hoy día, en primer lugar, a las 3 de la tarde, una sesión especial en el Senado para abordar esta situación y también otras fundaciones, Artesanías de Chile y otras fundaciones que también están con inconvenientes, y también con el Ministerio de Agricultura, donde soy integrante de dicha comisión, para poder abordarlo. En esto hay que tener una mirada global. Uno entiende que se revisen programas, si están bien focalizados, si están bien hechos los gastos, pero de la noche a la mañana cortar programas como estos del Prodemu, donde, dicho sea de paso, Los Lagos, Mafil, Payaco, son las únicas instancias de transferencia de recursos directos a mujeres, quienes se programan durante el año para este tipo de situaciones, algo que impacta y que no tiene una conversación con las usuarias. Por lo mismo, vamos a recabar antecedentes y esperamos que en esta sesión especial de las 3 de la tarde se pueda tener más información.
2: Muy bien. ¿Alguna palabra para el sector Las Lomas en Mafil? Entiendo que estuvieron reunidos, no sé si usted también estuvo allí, senador, respecto de las condiciones de conectividad terrestre que tienen ahí en este punto del territorio mafileño.
3: Estuvimos el día viernes a última hora precisamente en el sector Las Lomas de Mafil. Un saludo ahí a los vecinos, al comité de adelanto. Estábamos con el alcalde, con el equipo de vialidad, una para poder avanzar en lo que debe ser el asfalto del camino ahí desde Las Lomas hasta Quechechán, el mejoramiento del camino. Hay una escuela ahí, hay distintos vecinos que transitan y también tener una mirada integral. Ahí, Miguel, algo que nos une fuertemente, sí, a los lagos con Maffi, viene el puente en 3-4 años más, el puente que va a conectar Antigua con el Balseo San Javier. En definitiva, se va a instalar ahí un puente en que va a llevar...
2: Mulpún le llaman, ¿cierto?
3: Claro, puente Mulpún o Popular, bueno, el puente en definitiva que va a reemplazar al Balseo San Javier. Ese va a ser un puente que va a dinamizar mucho el tránsito en ese sector, tránsito forestal, agrícola, turístico, lo mismo que vivimos arriba en el antiguo Balseo San Pedro, que con la construcción del puente cambiaron los flujos y comenzó a circular mucho más gente. Por eso necesitamos avanzar en terminar en la conectividad de asfalto de estas distintas localidades. Y nada, un saludo a los vecinos de Las Lomas porque fue una interesante reunión con el equipo municipal y de vialidad.
2: Perfecto, senador Alfonso Durresti. Darle las gracias a esta hora que está en contacto nuevamente con nosotros y buen martes para usted, pues.
3: De todas maneras, un gran abrazo. Buenos días.

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2: Son las 9 de la mañana, con 47 minutos.
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Así vamos con ese ritmo arriba, arriba. Sí, la música también del ayer. Con harta energía, moviéndonos en esta mañana de lluvia de 9 de junio, en que estamos saludando a los Efren y a los Efraín. Saludos ahí al profesional de la Cruz Verde, aquí en el centro de los lagos, pues ahí con Efraín. Para él es de los pocos Efraín que se me vienen a la memoria, ¿no? Seguramente usted debe estarse acordando de alguno. Bien, saludarlos en este onomástico de junio, de otoño y de junio. 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Sí, saludamos a quienes están en nuestro chat a esta hora. Nos escriben al WhatsApp, el caso de Josy Pozo, que está en la Villa Los Ríos. Sí, para ti, Josy, dice que con ropa impermeable mandó a los hijos al colegio. Tanta cosa, me dice Miguel, hoy día obviamente que también la lluvia hace que tengamos que ajustar nuestra, ¿qué dice acá? Como los hábitos, ¿no? Lo interpreto así, digamos, le pongo un poquito de mi cosecha allí para terminar la idea, ¿sí? Así que saludos para ti, Josy, que estás en la Villa Los Ríos y que también estás en nuestra sintonía. A mantener la casa bien cerradita, nada más, para que obviamente el calor que vayamos generando lo conservemos lo que más podamos. Oye, bien, seguimos entregándote canciones. En breve se vienen las noticias en Atractiva FM de

0: Son las 10 de la mañana, con 2 minutos.
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6: Un control policial realizado por carabineros del retén Antilwe permitió esclarecer un robo registrado en el sector San Javier de la comuna de Los Lagos, además de concretar la detención de un hombre que mantenía una orden judicial pendiente. El procedimiento se desarrolló mientras personal policial efectuaba controles preventivos de identidad, instancia en la que los funcionarios verificaron que el sujeto, de 42 años, registraba una orden de aprehensión vigente por el delito de hurto simple, emanada del Juzgado de Letras y de Garantía de Paillaco. Durante la fiscalización, carabineros detectó que el individuo trasladaba diversas especies al interior de una bolsa, entre ellas artículos personales y de uso doméstico, sin poder justificar su procedencia ni acreditar propiedad sobre los objetos. A raíz de las diligencias realizadas posteriormente por el personal policial, fue posible ubicar a la víctima, quien reconoció las especies recuperadas como parte de los elementos sustraídos desde su domicilio. Con estos antecedentes, el imputado fue detenido y puesto a disposición de la justicia, tanto por mantener una orden de detención vigente como por su presunta participación en un delito de robo en lugar habitado.
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Bueno, un total de 56 personas, 56 fueron detenidas en Valdivia en el marco de un masivo operativo desarrollado por la PDI y por la Fiscalía de la Región, y que ha permitido desarticular una organización criminal dedicada a la comercialización ilegal de recursos hidrobiológicos en distintas regiones del país, que habría generado ingresos por casi 9.000 millones de pesos entre el 2023 y el 2024. Al menos en este grupo podrían haber más, ¿no? A lo menos se contabilizan 3 carabineros y 2 funcionarios públicos que fueron partícipes de estos delitos. Así que es un procedimiento que se ejecutó en al menos 5 regiones y que incluyó 61 entradas y registros en domicilios, propiedades vinculadas a los investigados, además de incautación de vehículos, bueno, dinero en efectivo y otros bienes adquiridos con ganancias provenientes de estas actividades ilícitas. La audiencia del control de la detención está desarrollándose, está iniciándose en estos breves momentos más, tras la caída de esta red con funcionarios públicos, ¿ah? Sí, se han filtrado algunos nombres, vamos a ver de lo que al final de la audiencia se puede entregar ya de manera definitiva, ya teniendo obviamente más antecedentes, la presentación de la fiscalía que va obviamente ir en contra a perseguir este delito que facturó casi 9.000 millones de pesos. Eso es parte de lo que vamos también comentándote a esta hora de la mañana en Atractiva FM. Son las 10:18 minutos.

Los Ilegales presentes en esta lluviosa programación de día martes 9 de junio. 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Saludos a Adriana Vidal. Sí, pues mucha neblina, me dice que hay ahí en el sector Santa Carla. Exacto. Ahí hay que tener cuidado por el barro y todas esas cosas que pasan en el campo, estimadísima Adriana. Así es que desde muy temprano, con fuego, Miguel, dice, acá en la cocina a leña, y ya comienza lentamente también a calentar agua en una olla. Y nos va contando el detalle allí de lo que... Ahí nos vas contando, Adriana, que hay de para cocinar hoy día en tu hogar. Y escuchando Atractiva FM a esta hora, nos pone muy contentos también de que nos dejen sus mensajes. Más 569-7847-9044. Ese es el WhatsApp. Estamos en vivo a esta hora. Son las 10 de la mañana con 23 minutos. Continuamos acompañando.

0: Son las 10 de la mañana, con 29 minutos.
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Las 10 de la mañana con 37 minutos. 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Seguimos con canciones.

Muy importante para nuestra región de Los Ríos fue la actividad que se denominó Motores Productivos Regionales, que se desarrolló hace un par de días nada más acá en la sede Valdivia de INACAP, ahí en la en el sector de las Ánimas, y que convocó la Confederación de la Producción y el Comercio, CPC, con la participación de, bueno, de representantes de instituciones regionales y también nacionales, ¿ya? Este evento es la segunda parte, amigos de Radio Atractiva, de Gremios por Chile. Es una iniciativa que se impulsó justamente por la CPC, esta Confederación de la Producción y el Comercio, entre el año 2023 y 2025. ¿Para qué? Para realizar diagnósticos en los territorios a lo largo de todo el país, ¿ya? Así que ahí, bueno, se hicieron mesas de trabajo, temáticas, conversatorios, ¿ya? Y lo único que se pidió era cumplir con una regla que de la organización, claro, de mirar positivamente hacia adelante. O sea, nada de queja, porque cuando comenzamos el diagnóstico desde la queja, yo creo que todos lo tenemos internalizado, dónde estamos fallando, dónde nuestro negocio no, no puede crecer más, que nos falta plata, ideas, renovarnos. A veces estamos muy rígidos mentalmente y nos cuesta romper ese, ese estancamiento. Bueno, nada de quejas. Eso fue lo que se repitió por parte de los moderadores del diálogo allí en cada una de estas mesas. Bueno, el ejercicio no resultó sencillo para los presentes, ¿ya? Hay distintas realidades, ¿no? En nuestros, en nuestras empresas, en la región. Baja conectividad, proyectos públicos pendientes. Esto que se ha llamado también la permisología, los altos niveles de cesantía que exhibe la región y las dificultades también que las inversiones suelen enfrentar a nivel local. Pero finalmente parece que se logró. Cada grupo entregó sus conclusiones coincidiendo en que ya es tiempo de pasar desde los largos diagnósticos hacia la acción y que el trabajo colectivo, público y privado, estamos hablando, ¿no? La academia también, las universidades, el INACAP, que ahí fue anfitrión, y la comunidad participativa va a tener siempre mejores resultados que los esfuerzos individuales. Así que esas conclusiones fueron entregadas en un documento al subsecretario de Economía, invitando a que obviamente el gobierno tome cada una de estas propuestas y luego de eso, bueno, se valoró la participación y la convocatoria, que fue muy, muy alta, ¿ya? Así que esta actividad, llamémosle local porque fue acá en Valdivia, es la primera en Chile para esta segunda parte de esta iniciativa de la Cámara para la Producción y el Comercio, y luego vendrán, según se anunció, otras, otras zonas de Chile. Y también se generarán otras ideas que esperamos también lleguen a las autoridades. Lógicamente las expectativas son que ellas sean consideradas a la hora de llamémosle, generar futuras estrategias, políticas públicas, de generar políticas públicas. Es decir, que este llamado de la ciudadanía, de las empresas regionales, de la academia, en fin, nos permita que todos ellos tengan un peso vinculante en las decisiones y que también tiendan lazos de confianza entre las regiones, donde se genera casi un 60% del Producto Interno Bruto Nacional, centro administrativo del país, donde se toma la mayoría de las decisiones. Ajá. Muy bien, pues eso es lo que sucedió en los últimos días con esta actividad Motores Productivos Regionales, que abrió diálogos y que se realizó acá en Valdivia y para todo Chile. Así que está, está muy bueno el escenario. Seguimos nosotros entregando canciones. Son las 10 de la mañana con 46 minutos.

Saludos al sector Santa Carla, así es, saludos para Adriana, que a esta hora está en nuestra compañía, nuestra sintonía. También para Constanza Barriga. Exacto. Mirando, ¿eh? Me dice que ha estado disfrutando harto de la lluvia, que la echaba de menos y que el otoño ha sido mezquino. Ya, muy bien, Connie. Bueno, abrazos para ti. Así que ahí saludando a todo el mundo también, porque dice que tiene vista hacia la calle. La casa probablemente esté muy cerca de la calle allí en el sector rural. Abrazos para ti también. Saludos a los amigos taxistas, a quienes mueven a nuestra gente, a quienes andan de a pie y que con estas lluvias obviamente les toca mayor trabajo, sí, mayor despliegue. Para ellos nuestro cariño y el reconocimiento por esta labor, que muchas veces tiene grados de ingratitud altos, ¿no? Malas caras, malos olores. Bueno, todo eso, pues, ¿no? Exacto, a poner bonito el auto siempre y con la mejor disposición para entregar este servicio. Al transporte público de pasajeros, a los buses también. Exacto, a todos ellos nuestro cariño desde esta transmisión de día martes en Atractiva FM de Los Lagos. Voy a estarles hablando a la vuelta del bono de invierno. Sí, hablábamos en mayo, ¿no? Que mayo era este bono que se entrega a pensionados, pensionadas y pensionados, y que Los Lagos recibieron cerca de 2.458 vecinos de Los Lagos, 2.458. La pregunta es, ¿cuántas veces se paga en el año el bono invierno? Vamos a estarlo comentando para ustedes en los próximos minutos. No se vayan de la sintonía. Y a las 11 de la mañana, nuevamente Atractiva FM va a estar con noticias locales.

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1: 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Siempre, siempre después de la lluvia sale el sol. Bueno, habíamos hablado un poquito del tiempo, ¿eh? Que el tiempo va a estar así hasta el día viernes, sábado y domingo va a ser frío. Claro, van a haber algunas lluvias que van a ser en la madrugada, en algunos de estos días, miércoles, jueves, viernes hay lluvia, pero el día sábado y domingo vamos a estar con el tiempo bastante frío, 1 o 2 grados, así que amigos, hay que abrigarse y hay que cuidarse. 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

0: Son las 11 de la mañana, con 3 minutos.
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5: Dos juntas de vecinos de la comuna de Los Lagos recibieron computadores como parte de la disponibilidad de equipos que el gobierno regional mantenía para apoyar el trabajo comunitario en distintos puntos de la región. Las organizaciones beneficiadas fueron la Junta de Vecinos Sector Estación y la Junta Vecinal Los Pinos, quienes utilizarán estos implementos para fortalecer sus labores administrativas y de apoyo comunitario. Desde la Junta de Vecinos Estación, Karina Vázquez valoró la entrega realizada gracias a las gestiones del GORE y del municipio local, destacando que el computador permitirá disponer de una herramienta útil para las necesidades de los vecinos.
6: Representa la directiva de la Junta de Vecinos número 5, sector Estación. Hoy día venimos a Valdivia a la adquisición de computadores, lo cual va a ser una gran ayuda para nuestra Junta de Vecinos. Vamos a hacer esa utilidad de tenerlo ahí en nuestra Junta para la disposición de nuestra gente del sector Estación. Así que muy agradecida por todas las gestiones que se están realizando para las diferentes dirigencias sociales.
5: Por su parte, María Esparza, dirigente de Población Los Pinos, expresó su agradecimiento por la entrega del equipo computacional, señalando que será de gran utilidad tanto para niños como adultos mayores.
7: Recibiendo un computador para nuestra Junta de Vecinos Los Pinos, el cual nos sentimos muy agradecidos porque a través del gobierno regional, para darle un buen uso a nuestra sede, que los niños puedan ocupar el computador que mucha falta nos hace, y también el adulto mayor, que estamos un poco lejanos de la tecnología y esto nos va a venir a ayudar a inmiscuirnos en lo que es la computación.
5: El gobernador regional de Los Ríos, Luis Cubertino Gómez, explicó que esta entrega forma parte de una política pública que permite redistribuir equipos computacionales dados de baja, pero que aún se encuentran en buenas condiciones.
8: En el caso de la comuna de Los Lagos, tenemos dos juntas de vecinos que han sido favorecidas, la Junta de Vecinos Los Pinos y la Junta de Vecinos Estación. Tuvieron los dirigentes presentes y tuvimos la posibilidad de poder entregarles personalmente estos equipos.
5: Los equipos fueron revisados y mejorados antes de su entrega, agregando que las propias unidades territoriales proyectan poner estos computadores a disposición de estudiantes y personas que requieran acceder a herramientas tecnológicas.
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De vuelta para indicarte que son las 11 de la mañana con 19 minutos. No se ha iniciado finalmente la audiencia respecto de todos estos individuos, más de 50 detenidos, luego de que, bueno, cayó esta red con funcionarios públicos y a lo menos tres carabineros, que facturó en cuatro o cinco regiones, entre ellas la región de Los Ríos, casi 9.000 millones de pesos. Es una organización criminal dedicada a la comercialización de recursos hidrobiológicos, ¿ya? O sea, recursos de mar, ¿ya? En distintas regiones del país. Y la verdad es que se ha demorado la audiencia debido particularmente al ingreso de cada uno de estos sujetos y de la solicitud seguramente de algunos familiares. Sí, pues son 54, por lo tanto debe allí haber todo un procedimiento desde el punto de vista de la seguridad del tribunal, que ha ralentizado, ha puesto muy lento, ¿no?, para explicarlo mejor, el inicio de la audiencia en el tribunal respectivo. Así que es parte de lo que está sucediendo a esta hora de la mañana. Les hablaba del bono invierno que se pagó para nuestros pensionados durante el mes de mayo, y nos preguntaban cuántas veces se paga en el año. Buena pregunta, ¿no? Entendiendo que Los Lagos tuvo cerca de 2.458 vecinos pensionados que lo recibieron, ¿ya? Así es que lamentablemente el bono de invierno se paga solo una vez al año, ¿ya? Junto con la pensión correspondiente al mes de mayo, como te estaba diciendo. Los que resultaron beneficiados recibieron algo así como 81.200 pesos en un único pago incorporado directamente en su liquidación de pensión. Pero esto ya se dio, y no hay dos pagos en el año. Sería fantástico, pero eso nunca ha sucedido desde que el bono es bono. Y ante las consultas, ya que nos metimos de lleno en el mes de junio, no hay más pagos para el resto del año. Esto lo que busca obviamente es paliar dentro del ingreso de nuestros pensionados, porque este bono va directo a la cuenta. Es como un apoyo para los gastos del frío, del invierno, de todo lo que sucede en estos meses del año en curso. 11:22, seguimos aquí acompañándote en Atractiva FM. Vamos saludando también a quienes se van conectando en el sector Purey. Saludos a David Rosales. Sí, pues limpiando el parabrisas, dice, para poder rápidamente de la camioneta antes de partir rumbo al trabajo. Saludos para ti, David, que sea una buena jornada para ti y para todos quienes a esta hora nos sintonizan en el 101.3 en día martes 9 de junio.

0: Son las 11 de la mañana, con 30 minutos.
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0: Ya estamos de vuelta, sí, con frío. Yo en la mañana decía mucho de la lluvia, ¿no? Pero aquí mis invitados decían, oye, que está helado. Y bueno, hay calefacción ahí, lo solucionamos. Pero la verdad es que uno viene al estudio, llega temprano y nos aislamos un poco del exterior. Entonces, claro, vemos la lluvia, vemos el cerro que está cubierto y nos perdemos un poco de del tema del frío. Pero mañana va a calmar un poco. Y jueves y viernes va a regresar con mucha fuerza la lluvia. Uh-huh. Y en toda la región, ¿eh? Y en toda la región, eso es lo que está sucediendo. Ustedes ya están viendo invitados, ahí está la cámara de ustedes. Yo saludo a quienes nos siguen a través del streaming. Vamos a conversar con el programa Más Ama, que ya cerró un ciclo, pero que va a dar apertura, entiendo, a Javier, a partir del viernes, ¿no?
1: Sí, llamado
0: a
1: convocatoria.
0: El viernes hay un llamado a convocatoria. Yo le voy a dar la bienvenida, los voy a presentar a mis invitados, a la directora del Departamento de Salud Municipal de Los Lagos, Katherine Águila. Katherine, gusto, acérquese más porque le voy a escuchar re poco allí. Eso.
2: Acá estoy.
0: Ahí está, muy bien, sí. Pues. También vamos a saludar a las damas, a Rosa Santos, que ella es, no sé si es dirigente o solamente integrante de la agrupación Salud y Esfuerzo. Rosita, estás muy lejos, ¿eh? Definitivamente.
2: Soy integrante de Salud y Esfuerzo.
0: De Salud y Esfuerzo, sí. Muy bien. ¿Hay mesa directiva ahí o no? Porque usted tiene cara de dirigente hoy.
2: No.
0: No, ya, bueno.
2: Me gusta.
0: No le gusta.
2: Me gusta participar en todo lo que sea, pero nada dirigente.
0: Exacto, no. Muy bien. Y a los varones, no por nada, los dejé al final para saludar a don Luis Padilla, que es representante del Vida Hermosa, creo que se llama don Luis. Acérquese bien.
3: Vida Hermosa.
0: Vida Hermosa.
3: Buenos días a todos.
0: ¿Cómo está don Luis?
3: Bien. Sí, bien, aquí estamos.
0: Se le ve muy bien. Y impecablemente uniformado, ¿eh? Sí. Está muy bueno el logotipo ese. Eso, todo el merchandising. A Javier Flores también, que es el kinesiólogo del programa Más Ama. ¿Cómo estás, Javier?
4: Todo bien, buenos días a todos los que están escuchando en sus casas.
0: Escuchando y viéndonos. Viéndonos. Así que vayan ahí a los socios también del programa, Katherine, saludándolos en algún momento. ¿Cómo va el programa? Entendemos que se cerró el ciclo, va como atravesado con el año, ¿no? Porque este ciclo lo cierran ahora entre abril y mayo, ¿fue?
5: Partimos, sí. Claro, dar como un contexto más o menos de en lo que estamos. El programa más adulto, mayor y autovalente, el Más Ama, como todo el mundo lo conoce, sí. Es un programa que nosotros tenemos a través del Departamento de Salud, que ya lleva sus años. Javier es nuestro kinesiólogo y Javier está a cargo de este programa. Bueno, nosotros hoy día venimos con alguno de nuestros usuarios y efectivamente vamos por ciclo. Ya, o sea, ahora partimos en marzo, creo que fue, con una agrupación. Terminó el ciclo hace poquito, la semana pasada anduvimos por Antil, Hueca, Los Lagos, en algunas sedes, certificando los últimos días del taller. Así que no, súper contenta, ahora iniciamos unos nuevos ciclos, así que por eso está Javier acá también, para contarle más o menos de la parte técnica, de qué es lo que se trata, de la experiencia de nuestros usuarios y también invitarlo a la nueva convocatoria.
0: Sí, hagámoslo así, desde lo técnico partamos, Javier, y luego recogemos la experiencia, ¿no? El sentimiento, un poco la reflexión que hacen los usuarios. Bueno, Javier, eso son como 3-4 meses o 6 meses, son semestrales, ¿no?
4: Son talleres grupales ya. De aproximadamente 15 a 20 personas, que son 24 talleres
0: ya.
4: Cabe destacar que yo como kinesiólogo tengo una dupla que es llamada María Ignacia, que es terapeuta ocupacional. Entonces en los talleres trabajamos el área física, el área mental, a través de la estimulación cognitiva, memoria, atención, concentración, y también se realizan talleres de educación en salud.
0: ¿Ya?
4: Tiene que ver más que nada con temáticas de salud que puedan apoyar a los adultos mayores, por ejemplo, prevención de caídas, cómo cuidarse de la diabetes, etcétera, etcétera. También hay juegos, relajación. La idea es poder contemplar y, como dice el programa, prolongar la autovalencia de los adultos mayores, ya que la vida sea lo más autovalente posible.
0: Sí. Trajo adultos mayores jóvenes aquí, sí, pues yo tengo que decirlo,
4: sí,
0: por lo
4: sí,
0: demás. ¿Sí? Oye, vamos, no sé, con los micrófonos están disponibles, sí. Señora Rosa. Don
2: gracias.
0: Luis también, si quiere interrumpir, Iván, la idea es un poco conversar y
2: gracias por el piropo, Miguelito.
0: Sí, está muy bien.
2: Pero la verdad es que rejuvenece este programa.
0: Ya.
2: Para mí ha sido enriquecedor, uh-huh. He aprendido mucho, lo pasamos pero súper bien. Bueno, los chiquillos son testigos de que nos dicen que el grupo que lo pasan porque somos desordenadas, hemos vuelto a ser niñas. Ya. Y la verdad es que ha sido maravilloso. Lo único triste es que dura tan poco, porque dura 3 meses. Ya. Y uno quisiera seguir el año, porque eso te hace, para mí ha sido muy valioso la salud mental igual, porque con los años uno empieza a envejecer y a ponerse, a quedarse en la casa, pero esto me hace, me motiva a salir y me hace feliz. Sí. Y yo creo que a todos.
0: Qué bueno eso, ¿eh? El ser feliz, el buscar la felicidad. Sí. A través de cosas sencillas, que a veces uno dice, no, que voy a salir si hace frío. Exacto. O no, me quedo mirando. Sí. El mundial. Sí. En la casa, pero estamos perdiéndonos esto, ¿no? ¿No? Estamos perdiéndonos el programa Más Ama, el ser felices.
2: El ser realmente
0: cognitivamente estar más activo.
2: Sí, pues hacemos muchas actividades.
0: La tele nos aplasta, ¿no?
2: No, yo me quedo dormida con la tele. Así es que me dedico a ir a todos los talleres, estoy participando en muchas cosas, en bocha. Y además que estos chicos son un amor, son súper simpáticos, nos entretienen mucho. Sí. Y como te digo, a mí me ha hecho muy feliz. No necesito psiquiatra ni psicólogo para nada. Es mi mejor terapia.
0: La mejor terapia, exacto. ¿Sí? Es ser feliz. Ser feliz. Y desde, bueno, y uno conecta desde la emocionalidad. Claro. De ahí se desarrolla todo lo que ustedes buscan como profesionales reforzar.
4: Exactamente, lo que buscamos, si bien siempre decimos la misma frase, si bien se trabaja la parte física, cognitiva, que va a haber una evolución, lo más importante es la participación social. O sea, que los mismos grupos se formen y puedan generar conexión, comunidad. Ya, entonces, a través de la comunidad se pueden prevenir muchas cosas, sobre todo en este caso el Alzheimer, que es uno de la comunidad o la participación social, es uno de los gatillos, o sea, prevenibles para prevenir el Alzheimer, la demencia, en este caso.
0: ¿Cuál?
4: La demencia. Cabe destacar que acá tenemos dos grupos del primer periodo, que son Salud y Esfuerzo y Vida Hermosa, pero también en el primer periodo estuvimos con Antigüe y con el grupo Alegría de Vivir, que si me están escuchando le mando un saludo, porque si no después me van a...
0: ¡Saludos! le van a cobrar, como dice la Shakira, le van a pasar factura.
4: Así que ya. Le doy un saludo a ellos. Sí.
0: Rosa decía de que lamentablemente no puede ella seguir, ¿es un periodo? ¿Cómo funciona la mecánica de la inscripción?
4: Claro, tenemos que estar van por periodos de 3 meses, 24 talleres, ya, donde la idea es poder conectar ese grupo, que se genera la comunidad y que la misma agrupación pueda durante el año generar actividades, poder generar redes. También nosotros como programa no lo dejamos solos tampoco, ya. Tienen una continuidad. Con la terapeuta Gerga Valdés, ellas hacen la continuidad 3 veces, una vez por semana. Entonces la idea es que durante el año el mismo grupo también se haga autovalente, se haga partícipe de su propia salud, y que ellos mismos puedan buscar a través de proyectos municipales, a través de diferentes instancias que se dan en la comunidad o en la comuna, que ellos puedan buscar herramientas para poder seguir participando.
0: Sí.
4: Y luego el próximo año volvemos a estar con ellos.
0: Qué bien la conversación en este contexto del programa Más Ama, que ahí vamos a estar haciendo la convocatoria al final, me imagino.
4: Sí,
0: Javier, para lo del viernes.
4: Exacto.
0: Porque hay que inscribirse.
4: Sí, sí. Claro, el programa tiene requisitos.
0: Tiene requisitos.
4: Y tiene metas también.
0: Sí.
4: Entonces, dentro de los requisitos tiene que ser 60 años o más, adulto mayor, ser autovalente, ya, a través de un examen médico preventivo del adulto mayor, que ese examen más que nada lo vamos a ver nosotros a través del CESFAM, porque somos parte del CESFAM, y que estén inscritos en el consultorio o CESFAM de la comuna. Es como los principales requisitos.
0: Sí. Oye, preguntémosle a don Luis, porque se nos está quedando atrás, ¿eh? Y no queremos que queremos que él sea protagonista, si por eso está invitado don Luis Padilla. Cuéntenos de su experiencia, por don Luis, porque usted ha sido un hombre muy activo, comerciante, y hoy día está en este espacio de, más bien, como decía Rosa, jugar, emocionarse,
3: para
0: sentirse
3: mí
0: pleno.
3: Es algo nuevo. Tú, tal como lo dices tú, yo mi vida he dedicado a trabajar, a otras cosas, pero para mí esto fue muy bueno, sobre todo este año, porque yo el año pasado caí enfermo, me operaron del corazón, me colocaron 3 bypass, bien complicado, Llegué.
0: Y salió. Eso lo, sí, hay que contar, no, la historia completa. No, salió bien.
3: Lo importante, gracias a Dios, sí, claro, que salimos de esa parte, porque cuando uno llega, entra el quirófano, chao mundo.
0: Sí.
3: Y despertáis después cuando te llevan a la pieza de recuperación, y ahí das gracias a Dios y todas esas cosas. Pero respecto a, yo pertenezco a Vida Hermosa, que es un grupo al cual a mi señora la invitó la señora Butó, que es la presidenta de Vida Hermosa.
0: Ya.
3: Entonces, para nosotros fue algo nuevo, y ella me dijo, vamos. Y fui, y algo, como le digo, yo venía saliendo de todo esto, débil, complicado, nada de equilibrio, ni una de esas cosas. Entonces, para mí fue algo que me ayudó bastante a mi recuperación, porque me encontré con un grupo de personas las cuales aprendí a conocer, nos fuimos haciendo amigos. Y es importante porque ahí te hacen ejercicios, te hacen trabajar la mente, porque te dan trabajos para pensar, trabajos para la casa. Y junto a Javier aquí, que es un 7, igual que María Ignacia, también ella nos acompañaban todos los días, miércoles y viernes.
0: Qué bueno.
3: Entonces, dos veces a la semana.
0: ¿Y se juntan dónde?
3: Nos juntamos
4: en la casa del adulto mayor.
3: Y bueno, ahí conocimos a varias personas, las cuales les mando un saludo a cada uno de ellos. Gracias por su amistad, por su compañerismo, porque uno, como te digo, para mí era un mundo nuevo, compartir así como compartíamos a lo mejor en su tiempo en el colegio con los compañeros, acá es más o menos parecido.
0: Sí. Qué bueno.
2: Se vuelve a ser niño.
3: Y se pasa bien,
0: se pasa bien.
3: Los chistes, las bromas. Sí. Todo,
0: pero igual hay tareas que cumplir en el. Sí. Pues los vi en videos tirando, encestando pelotitas. Sí. Y hay una dinámica allí que obviamente no es de jugar por jugar, tiene un trasfondo.
4: Claro, la idea, si bien uno hace ejercicio y va jugando a cada usuario, la idea es que lo pase bien, que no haya asustado al taller, la idea es que pueda volver. Por eso, sí, cabo, si bien esto uno se inscribe, no es obligatorio, es que voluntad. Y mientras más personas hayan, es mejor. Entonces, acá al menos se hacen juegos, se termina la actividad física, se hace un pequeño juego, que es lo que más le gusta aproximadamente. Y después se hace la parte cognitiva o la charla educativa, que eso consta el programa, el taller en sí. Y se trabaja dos veces por semana.
0: Sí.
4: Martes, jueves, lunes, miércoles o miércoles y viernes. Ahí va dependiendo de cada grupo.
0: Sí. Directora, ¿qué le parece la experiencia que hemos escuchado, no? Porque uno vuelve a vibrar. Digamos, la vida es tan acelerada que sentarse a escuchar experiencias de, no son tan adultos mayores, a mí me da un poco de lata decirle esto a adultos, además los conozco, ¿no? Pero tiene que ver con que uno también se emociona e integra algo que, desafortunadamente, por la vida vertiginosa que llevamos los que todavía no llegamos a esta edad, nos impacta un poquito.
5: Sí, mira.
0: Sí, gíralo un poquito para que te quede. Ahí está.
5: Mira, ¿sabes qué? Bueno, ellos lo saben, ¿ah? ¿Eh? O sea, para mí el programa, mi programa regalón es el Mazama.
0: Qué bueno.
5: Y como dice Javier, se da esta dinámica en que se puede aprender y ejercitarse jugando. ¿Ya? Yo lo paso chancho cuando voy, lo saben. No solamente voy a las comidas, ojo. Ahora estamos incentivándonos de otra forma, con un equipo de bocha, hemos participado unos campeonato, así que no, chochos con el programa, todos lo pasan súper bien, y uno también, pues, si sabéis que es como ese relajo de poder ir al grupo, a la agrupación que esté en realidad, porque todas las actividades que hacen, las hacen con mucho gusto y se ve que lo están disfrutando, sí. ¿Te fijáis? Así que no, yo súper contenta, esa satisfacción que te queda de que podía estar haciendo algo bien por la comunidad. Bueno, uno de los pilares fundamentales de esta administración también es esa, poder ayudar a los adultos mayores que se sientan o que creen la autovalencia y poder entregar más actividades durante todos los periodos. Nosotros, si bien estos programas por determinaciones de MINSAL, digamos, tienen un inicio y un final. Sin embargo, la municipalidad también cuenta con otros talleres. A través de IDECO también se realizan varios talleres para las
0: ¿que son parecidos?
5: Van por ahí, ¿ya? Pero lo bonito es que así como nosotros nos encontramos acá, de repente nos volvemos a encontrar en 2 meses más en otro taller en Dideco. Entonces, como que va esta dinámica de que estén acá y después puedan pasar a otro taller. Como que la idea es que les quede gustando poder hacer actividad física o poder hacer, o por último, juntarse a conversar, a hablar de sus experiencias. Eso es lo bonito.
0: Sí, porque ellos se transforman en embajadores, en embajadores de esta experiencia, o sea, para replicarlo en sus áreas donde viven, en sus barrios, ¿no? O con sus amigos, con esas amigas que dicen, no, yo estoy muy vieja, no voy a ir a esas cosas, pierdo tiempo, no sé qué tiempo está cuidando tanto, digamos. Si este es el tiempo rico, don Luis.
3: Y son días que se esperan. Nosotros, por ejemplo, con mi señora, nos preparamos y decimos, no, el miércoles está jugado, el viernes estamos allá, el lunes y miércoles estamos en las bochas. Entonces, sí, nos entreteníamos un mundo nuevo, para nosotros un mundo nuevo.
0: Sí, claro.
3: Así que, bueno.
0: Qué bueno.
2: No, y eso te rejuvenece. Sí. Porque
0: ya lo creo.
2: Estás pensando en que tienes que ir a tu taller a hacer tus actividades. Bueno, a mí, como te digo, si tú me ves más joven, hijito, es por eso, porque estoy en estas actividades.
0: Panorama.
2: Sí.
0: Sí, exacto. Javier, hablemos de la convocatoria para este viernes. Sí. ¿Es solo un día? ¿Cómo funciona eso?
4: Mira, lo que pasa es que estamos, por periodo son aproximadamente 4 grupos. Ya. Estamos con 2 grupos actual, que tenemos la base, que es Flores de Otoño, que estuve en la mañana con ellos, y le mando un saludo igual, porque me dijeron que le mando un saludo.
0: Muy bien.
4: Entonces, tenemos la base de Flores de Otoño, Años Dorados, y entonces, de acuerdo a eso, tenemos una cantidad de 10, 12 personas, y nos van quedando cupos. Entonces, mi idea es que el día viernes las personas que quieran participar se puedan acercar a la Casa del Adulto Mayor, que queda en calle La Torre 134, más simple, detrás del Conservador de Bienes Raíces, para que tengan como la referencia.
0: Ya.
4: O la
5: ex,
4: claro, al frente de la población nueva.
0: Sí.
4: O para los adultos mayores que conocen acá, que son de los lagos, la ex casa de acogida, que antiguamente era una casa de acogida.
0: Sí, fue hogar de ancianos. Bueno, ahí.
4: Exactamente.
0: Y para entonces, los que son más antiguos, la ex casa de la señora Monita Riquelme.
4: También,
0: ¿cierto? ¿Lo has escuchado? La señora Rosa sabe.
4: Sí, son las referencias de los adultos mayores que nos dicen para que puedan conocer. Claro, entonces la idea es que vayan las personas que puedan ese día. Nos va a tocar lluvia, por lo que creo, así que yo lo voy a estar esperando, llueve, truene, voy a estar ahí. Para que se puedan acercar a si quieren participar. Ya, este llamado es para las personas nuevas, ya, porque hay muchas personas que ya están inscritas en el programa, son netamente para personas que no conocen el programa y que quieran participar. Con las mismas condiciones, 60 años o más, autovalente, y eso, y que esté inscrito en el CESFAM. En el consultorio.
0: Exacto, tiene que ser usuario comunal.
4: Exactamente.
5: Exacto. ¿No es necesario que sean parte de alguna agrupación?
4: Sí.
0: No es necesario que sean parte de la agrupación.
4: No. Ya. De hecho, por ejemplo, Vía Hermosa es un grupo que lleva 11 años, que fue un grupo que partió desde el programa y que se hizo agrupación a través del programa.
0: Sí.
4: Igual que Salud y Esfuerzo, que la apoyábamos, así íbamos formando agrupaciones. Esa es la idea.
0: Sí, exacto.
4: Entonces, invitar a todas las personas que puedan participar.
0: ¿Desde qué hora el viernes?
4: Desde las 10.
0: Desde
4: las 10 hasta las 11, 12. Yo voy a estar ahí, así que no hay problema.
0: Así que
4: cualquier duda, consulta, igual quiero dejar un número de teléfono.
0: A ver.
4: En caso de que no puedan, es el 971-364706. ¿Ya? Ese es el número del teléfono del programa. Si bien pues muchos no podemos contestar porque andamos para allá y para acá, nos puede dejar un WhatsApp con los datos y devolvemos el llamado.
0: Eso funciona, ¿ya? Bien.
4: Exactamente, sí.
0: Sí, funciona muy bien. Hay un saludo a la señora Rosa Fariña, le suena, ¿no?
4: Sí.
0: Ella
4: estuvo conmigo en la mañana.
0: Es de los Coligües, si no me equivoco. Sí. Dice, un cordial saludo a nuestro terapeuta Javier, un excelente profesional, cariños y felicitaciones del grupo de adultos mayores Flores de Otoño. Sí. Es el mes de ello.
4: Exactamente.
0: Flores de Otoño. Ah, rectifico, es nuestro kinesiólogo Javier. No, pues yo lo dije bien. Estaba bien dicho. Ya. Oye, nos despedimos. Decimos algo al final, Catherine, Luis, Javier, Rosa, cognitivamente yo estoy impecable. Que me dure, que me dure, que me dure, que me dure, ¿cierto?
5: Sí. No, lo dejamos cordialmente invitados nomás para la, para que se puedan inscribir en la, en este bonito programa. Ya tuvieron, vieron las experiencias aquí de todos nuestros usuarios. Sí. Así que nada, pues un llamado a la comunidad de que puedan asistir a la convocatoria del viernes, o si no, enviar un mensajito, un WhatsApp, que también es bastante fácil. Y un saludo a María Ignacia también, sí, que se está recuperando.
0: Sí.
5: María Ignacia es el otro 50% de la dupla.
0: Si no la hubiésemos tenido acá, sí, obviamente, supuesto, que está, sí, está, sí, enfermita. Don Luis, ¿cerramos con qué?
3: Diciéndole, primero que nada, despidiéndome de la audiencia y invitándolo para que se vayan el viernes, se matriculen o se anoten ahí.
0: Quiere conocer, no, compañeritos nuevos.
3: No se van a arrepentir. Sí. Es algo muy bueno, muy entretenido para la edad que tenemos nosotros.
0: Muy bien. Javier, dejemos, sí, las damas, sí, en este caso, ah, para el final. No, bueno, como sea, como ustedes quieran.
2: Bueno, yo también quiero invitar a la gente que se inscriba y, como decía don Luis, no se van a arrepentir. Les va a cambiar la vida. Así es que muchas gracias por escucharnos y gracias al programa también.
0: Eso, Más Ama. Y qué buen nombre, ¿ah? ¿Eh? Está lleno, sí, de energía, tiene un, eso, símbolo ahí.
4: Más, ¿ah?, adulto, mayores, autores.
0: Eso, no, esa, sé, esa, si esa tiene logo, pero yo me imagino que es como así. Ah. Sí.
4: Como palabras finales, más que todo, incentivar a las personas, sobre todo que están solas en las casas, que les cuesta un poco más salir de la zona de confort, de salir de esa rutina diaria que tiene, hablarles a ellos, que créame que atrévase a salir. La soledad, por más que uno sienta bienestar, la soledad mata, lamentablemente, como siendo fuerte con la palabra, pero la idea es que pueda salir de ahí. Créame que no se va a arrepentir, lo que siempre digo, deme uno o dos talleres, si no, se puede ir a su casita, claro, no hay problema.
0: El derecho a la duda.
4: El derecho a la duda, exactamente. Así que incentivar a todas las personas que quieran participar, no se va a arrepentir.
0: Uh-huh. Sí. Muy bien. Hoy nos metimos en la tarde, ¿eh? Ya son las 12. Sí, cambió el día. Bien, pues a cada uno de ustedes, gracias, directora, gracias, kinesiólogo, a los usuarios también de estos dos, de estas dos agrupaciones, éxito y prosperidad al Más Ama. Eso, gracias, que les vaya muy bien.
2: Muchas gracias.
0: Nosotros nos despedimos de ustedes, nos vamos a noticias, no se separen de la sintonía. Chao, chao, chao, chao.

0: 12 horas con 3 minutos.
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5: Población Las Lajas es el sector de la comuna de Los Lagos que esta semana se encuentra siendo beneficiado con el programa de tala de árboles impulsado por la municipalidad, particularmente en un predio del Cerro San Ambrosio, donde existen especies que representan un importante peligro para las viviendas ubicadas en el perímetro. Las labores se desarrollarán entre el lunes 8 y el 12 de junio próximo como parte de las acciones preventivas de gestión de riesgos y desastres, buscando disminuir justamente esta problemática y aumentar la seguridad de los vecinos frente a las condiciones climáticas propias de esta temporada invernal. El encargado de la Oficina de Riesgos y Desastres del municipio local, David Silva, explicó que este tipo de intervenciones responde a una demanda histórica de distintos sectores, donde por años existieron árboles con riesgo inminente sin una respuesta concreta, señalaba. Agregó que el trabajo se ha desarrollado bajo criterios técnicos y con foco en la protección de las familias y bienes públicos y también privados.
6: Siempre se observaban estos tipos de especies que tenían un riesgo inminente, no obstante no se da respuesta, entonces es complejo hoy día. En la región de Los Ríos dos municipios hicieron este labor, en eso nuestra municipalidad, y es importante lo que se está contribuyendo hoy día al tejido social en pro de la seguridad, que son estas materias, en el cual se han mitigado riesgos latentes. Un buen ejemplo, Villa Los Ríos, Antilwe, Villa Los Alcaldes, Villa Los Ríos.
5: A estas acciones se suman trabajos recientemente ejecutados en el sector La Nevada, donde se realizó la tala controlada de árboles que presentaban peligro para una vivienda cercana. La iniciativa busca anticiparse a eventuales emergencias durante el invierno, interviniendo árboles previamente evaluados por presentar riesgos para viviendas, caminos y servicios básicos. Actualmente los trabajos ya avanzan en distintos sectores urbanos y rurales.
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Está buena la música, ya nos metimos en esta tarde de día martes. Sí, va a continuar la lluvia. Mañana se detiene un poco, pero el jueves y el viernes vuelve con intensidad. Vamos a revisar también lo que nos indica Meteo Red. A esta hora la temperatura llega a los 9 grados y esperamos que a las 4 y media de la tarde tener una temperatura máxima de 11 grados. Sí, las lluvias del jueves y el viernes muy intensas, igual que las de hoy. En realidad no por el volumen de lluvia que está cayendo a esta hora, sino que es moderada, sino más bien porque van a estar presentes durante moderadas, pero durante todo el día. Sí. 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Saludos a David, que nos escribe desde Purey. Claro, saludos también a, no sé si es Malena o Milena, ya, Guajardo. Así es que, acomodando leña, dice que ha estado durante toda la mañana. Bueno, así es la cosa. A veces nos pilla, ¿no? Nos pilla el tiempo. El tiempo se hace corto para todos. Y bueno, la leña tiene que estar a buen resguardo ahí. Malena, Milena, abrazos para ti también que nos estás escribiendo. Iván desde Los Pinos también está escribiéndonos y solicitándonos música. Así que vamos a saludarla a ella primero musicalmente. Claro, llega Natalia Jiménez y Pandora, estas mexicanas que continúan muy vigentes y que nos traen un éxito. Me muero.

Oye, ya comenzamos a despedirnos. A la una vamos a estar leyendo noticias para ustedes, sí, pero nos despedimos de esta mañana que es musical, donde vamos disfrutando con ustedes la música que nos van solicitando. Y vamos caminando juntos en los temas que nos preocupan, en los temas que nos gusta hablar, en los que nos emocionan, en los que nos entristecen. A la gente que está trabajando en las empresas, aquel que es emprendedor, que es un pyme, que está con frío. Bueno, así es el otoño y ánimo para cada uno de ellos. Temprano saludábamos a los taxistas, a la gente de la locomoción pública, a los estudiantes, nuestro cariño y admiración por lo que están haciendo, ya a no caer en la tentación de la droga. La vida fácil no es lo que ustedes deben escoger, y por eso es que los felicitamos por dedicarle tantas horas de su día a aprender, a mejorar, a esforzarse, a correr el límite que ustedes probablemente o su espacio familiar les ha entregado, no como herencia, sino como una posibilidad de justamente sobrepasar esos cercos mentales y emocionales para hacer lo que ustedes sueñan y no lo que las circunstancias a veces ofrecen de manera mezquina. Para todos ustedes, nuestro cariño desde la labor que realizamos en la radio. Paola hoy día no los ha acompañado, mañana va a estar ella en la mañana, y estamos con Max Chico, en fin, en la compañía permanente que les brinda la radio todos los días del año. 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Nos vamos con bonitas canciones. Se viene el folclore, el tierra y canto se viene en los próximos minutos. Nos quedamos con éxitos, obviamente. Es el estilo musical que te ofrecemos todo el día. En la tarde, Leonard Mart nos sigue acompañando con su estilo y sus programas tan particulares. Cuídense mucho del frío y de la lluvia. ¡Chao!

0: 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Él como capataz agrícola con experiencia en crianza bovina, mantención predial, uso de maquinaria agrícola y manejo de equipo de trabajo. 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Deberá presentar recomendaciones demostrables. Edad del postulante capataz entre 45 a 55 años. Lugar, sector Riñihue, comuna de Los Lagos, con casa habitación dentro del predio. 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
2: Damos a conocer valores promedio obtenidos en base a los 5 primeros precios en la subasta pública del día 3 de junio de 2026 en el recinto de remates Fegosa, Puerto Montt, Mercado Ganadero. Novillos gordos, 2.796 pesos. Novillos para engorda, 2.872 pesos. Terneros, 3.342 pesos. Terneras, 2.910 pesos. Vacas para engorda, 1.852 pesos. Vacas gordas, 2.166 pesos. Vaquillas gordas, 2.666 pesos. Vaquillas, 2.598 pesos. Bueyes, 1.800 pesos. Toros, 2.291 pesos. Caballares, 1.000 pesos. Vaca carnaza, 680 pesos.
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5: Radio Atractiva te indica la hora. 13 horas.

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2: Junta de Vecinos, Los Pinos y Sector Estación reciben equipos computacionales para uso vecinal. Población Las Lajas concentra esta semana trabajos de tala y poda preventiva en sectores de riesgo. Detienen en Antilwe a sujeto buscado por la justicia y vinculado a robo en lugar habitado en Los Lagos. Buenas tardes, bienvenidos a esta edición central de El Noticiero. En Atractiva FM de Los Lagos, vamos a estar con noticias locales, noticias junto a CNN Chile y noticias regionales con la cooperativa de radios Mediacop. No se separe de nuestra sintonía, vamos de inmediato con el detalle. Un control policial realizado por carabineros del retén Antilwe permitió esclarecer un robo registrado en el sector San Javier de la comuna de Los Lagos, además de concretar la detención de un hombre que mantenía una orden judicial pendiente. El procedimiento se desarrolló mientras personal policial efectuaba controles preventivos de identidad, instancia en la que los funcionarios verificaron que el sujeto, de 42 años, registraba una orden de aprehensión vigente por el delito de hurto simple, emanada del Juzgado de Letras y de Garantía de Paillaco. Durante la fiscalización, carabineros detectó que el individuo trasladaba diversas especies al interior de una bolsa, entre ellas artículos personales y de uso doméstico, sin poder justificar su procedencia ni acreditar propiedad sobre los objetos. A raíz de las diligencias realizadas posteriormente por el personal policial, fue posible ubicar a la víctima, quien reconoció las especies recuperadas como parte de los elementos sustraídos desde su domicilio. Con estos antecedentes, el imputado fue detenido y puesto a disposición de la justicia, tanto por mantener una orden de detención vigente como por su presunta participación en un delito de robo en lugar habitado. Población Las Lajas es el sector de la comuna de Los Lagos que esta semana se encuentra siendo beneficiado con el programa de tala de árboles impulsado por la municipalidad, particularmente en un predio del Cerro San Ambrosio, donde existen especies que representan un importante peligro para las viviendas ubicadas en el perímetro. Las labores se desarrollarán entre el lunes 8 y el 12 de junio próximo como parte de las acciones preventivas de gestión de riesgos y desastres, buscando disminuir justamente esta problemática y aumentar la seguridad de los vecinos frente a las condiciones climáticas propias de esta temporada invernal. El encargado de la Oficina de Riesgos y Desastres del municipio local, David Silva, explicó que este tipo de intervenciones responde a una demanda histórica de distintos sectores, donde por años existieron árboles con riesgo inminente sin una respuesta concreta, señalaba. Agregó que el trabajo se ha desarrollado bajo criterios técnicos y con foco en la protección de las familias y bienes públicos y también privados.
3: Siempre se observaban estos tipos de especies que tenían un riesgo inminente, no obstante no se da respuesta, entonces es complejo hoy día. En la región de Los Ríos dos municipios hicieron este labor, en eso nuestra municipalidad, y es importante lo que se está contribuyendo hoy día al tejido social en pro de la seguridad, que son estas materias, en las cuales se han mitigado riesgos latentes. Un buen ejemplo, Villa Los Ríos, Antilwe, Villa Los Alcaldes, Villa Los Ríos.
2: A estas acciones se suman trabajos recientemente ejecutados en el sector La Nevada, donde se realizó la tala controlada de árboles que presentaban peligro para una vivienda cercana. La iniciativa busca anticiparse a eventuales emergencias durante el invierno, interviniendo árboles previamente evaluados por presentar riesgos para viviendas, caminos y servicios básicos. Actualmente los trabajos ya avanzan en distintos sectores urbanos y rurales.
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2: Dos juntas de vecinos de la comuna de Los Lagos recibieron computadores como parte de la disponibilidad de equipos que el gobierno regional mantenía para apoyar el trabajo comunitario en distintos puntos de la región. Las organizaciones beneficiadas fueron la Junta de Vecinos Sector Estación y la Junta Vecinal Los Pinos, quienes utilizarán estos implementos para fortalecer sus labores administrativas y de apoyo comunitario. Desde la Junta de Vecinos Estación, Karina Vázquez valoró la entrega realizada gracias a las gestiones del GORE y del municipio local, destacando que el computador permitirá disponer de una herramienta útil para las necesidades de los vecinos.
6: Representa la directiva de la Junta de Vecinos número 5, sector Estación. Hoy día venimos a Valdivia a la adquisición de computadores, lo cual va a ser una gran ayuda para nuestra Junta de Vecinos. Vamos a hacer esa utilidad de tenerlo ahí en nuestra Junta para la disposición de nuestra gente del sector Estación. Así que muy agradecida por todas las gestiones que se están realizando para las diferentes dirigencias sociales.
2: Por su parte, María Esparza, dirigente de Población Los Pinos, expresó su agradecimiento por la entrega del equipo computacional, señalando que será de gran utilidad tanto para niños como adultos mayores.
7: Recibiendo un computador para nuestra Junta de Vecinos Los Pinos, el cual nos sentimos muy agradecidos porque a través del gobierno regional, para darle un buen uso a nuestra sede, que los niños puedan ocupar el computador que mucha falta nos hace, y también el adulto mayor, que estamos un poco lejanos de la tecnología y esto nos va a venir a ayudar a inmiscuirnos en lo que es la computación.
2: El gobernador regional de Los Ríos, Luis Cubertino Gómez, explicó que esta entrega forma parte de una política pública que permite redistribuir equipos computacionales dados de baja, pero que aún se encuentran en buenas condiciones.
8: En el caso de la comuna de Los Lagos, tenemos dos juntas de vecinos que han sido favorecidas, la Junta de Vecinos Los Pinos y la Junta de Vecinos Estación. Tuvieron los dirigentes presentes y tuvimos la posibilidad de poder entregarles personalmente estos equipos.
2: Los equipos fueron revisados y mejorados antes de su entrega, agregando que las propias unidades territoriales proyectan poner estos computadores a disposición de estudiantes y personas que requieran acceder a herramientas tecnológicas.
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3: Oposición impulsa proyecto para prohibir embargo de sueldos depositados en cuentas bancarias. Fiscal Nacional advierte: pago de impuestos no legaliza la actividad de las casas de apuestas online. Comisión Revisora de Acusación Constitucional contra Grau queda con mayoría opositora.
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3: Hola, ¿qué tal? ¿Cómo están? Les saluda Francisca Cárdenas, conductora de CNN Chile, y les doy la bienvenida a esta nueva edición de Noticias junto a Radios Regionales. Banco Estado lanzó el crédito hipotecario Pro 2026, que ofrece financiamiento de hasta el 90% para viviendas nuevas o usadas de hasta 4.000 UF. Con plazos de hasta 30 años, destaca una tasa del 3,1% para operaciones asociadas al Fondo Estatal FOGAES. Ornella Mellado nos cuenta más.
4: Banco Estado presentó su campaña Hipotecario Pro 2026. Iniciativa que busca facilitar el acceso a la vivienda a la clase media y dinamizar el sector inmobiliario con la meta de financiar 12.000 hogares. El gran atractivo de la propuesta es que permite financiar hasta el 90% del valor de propiedades nuevas o usadas de hasta 4.000 UF, reduciendo significativamente la exigencia del pie inicial a los compradores. Así lo explicó el presidente de Banco Estado, Mario Farrén.
5: Estamos disponibles como Banco Estado para financiar en todos los tramos, por sobre también las 4.000 UF.
4: El beneficio ofrece plazos de pago de hasta 30 años y es compatible con los subsidios habitacionales vigentes. El ministro de Vivienda, Iván Poduje, señaló que el beneficio es para todo el país.
6: Los cupos son para todo el país, van a ser proporcionales a la población que tiene cada región, o sea, aproximadamente un 30% es la región metropolitana, pero en los extremos, en Magallanes y en Arica, va a ser de 4.500. ¿Por qué? Porque ahí los valores de construcción por suelo salino y por logística son mayores. Por tanto, en Magallanes y en Arica, Parinacota, los montos van a ser de 4.500.
4: La oferta principal destaca por una tasa del 3,1% anual para los créditos que utilicen la garantía del Fondo de Garantías Especiales. La institución proyecta que la mitad de los postulantes se acojan a este beneficio. Asimismo, para aquellos que no utilicen el FOGAES, el Fonco dispuso tasas competitivas desde 3,99% para coberturas del 80%. Paralelamente, para agilizar el proceso, se implementó la plataforma virtual Casaverso, un espacio digital donde los usuarios pueden buscar proyectos inmobiliarios, simular sus cuotas directamente y recibir asesoría personalizada.
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2: Lo que le pasa a Santiago no le pasa a Chile. No le pasa a Chile. ¿Qué pasa en Iquique?
3: El Hospital Regional de Iquique activó protocolos preventivos ante una eventual atención de pacientes con sospecha de ébola. La medida incluye definición de circunstancias.

0: gratuitos seguros, capacitación del personal y coordinación entre unidades clínicas.
1: Punta Arenas.
0: Magallanes concretó la primera exportación histórica de lana ovina chilena a la India, abriendo un nuevo mercado para la ganadería austral. El envío fue posible tras gestiones sanitarias y comerciales entre el SAG, Pro Chile y la Asociación de Ganaderos de Magallanes.
1: Chillán.
0: Dos personas quedaron en prisión preventiva tras ser detenidas en el terminal María Teresa con más de un kilo de cocaína. La fiscalía estimó que la droga equivalía a 2.215 dosis y fijó 3 meses de investigación.
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0: El fiscal nacional Ángel Valencia advirtió que cobrar el IVA a las casas de apuestas online internacionales no vuelve lícita su actividad ilegal. Mientras Hacienda respaldó la recaudación del Servicio de Impuestos Internos, la Contraloría dio un plazo de 10 días al organismo para justificar jurídicamente su polémica decisión. Carlos Maturana con el informe.
2: El fiscal nacional Ángel Valencia encendió el debate respecto a la regulación del juego virtual al advertir que la recaudación de tributos no blanquea una actividad ilícita. Las declaraciones apuntan directamente a la reciente resolución del Servicio de Impuestos Internos de autorizar e implementar el cobro del IVA a las plataformas de apuestas online. Desde la perspectiva de la Fiscalía, el pago de gravámenes a estas empresas no altera su estatus jurídico irregular en el territorio nacional. La crítica de Valencia se suma a los cuestionamientos transversales de parlamentarios y especialistas, quienes consideran contradictorio que el Estado chileno reciba beneficios económicos de un sector que opera al margen de la legislación vigente. Por su parte, el gobierno, a través del ministro de Hacienda, Jorge Quirós, salió a respaldar la polémica decisión del ente tributario. El secretario de Estado argumentó que el rol del servicio consiste exclusivamente en velar porque se cobren y fiscalicen todos los impuestos posibles establecidos en el marco normativo. La controversia llegó hasta la Contraloría General de la República a emitir un oficio en el que otorga un plazo de 10 días al servicio para que justifique las atribuciones normativas empleadas en esta resolución.
0: Diputados de diversos sectores presentaron la denominada Ley Sueldo Protegido, iniciativa que busca reforzar la inembargabilidad de las remuneraciones tras denuncias por embargos de cuentas bancarias a deudores del crédito con aval del Estado. El informe completo lo tiene José Ferrada.
3: Parlamentarios del Partido Comunista, Frente Amplio, Partido Socialista, Partido de la Gente y Democracia Cristiana anunciaron el ingreso de un proyecto de ley denominado Sueldo Protegido, cuyo objetivo es garantizar que las remuneraciones mantengan su carácter inembargable incluso cuando hayan sido depositadas en cuentas bancarias. La iniciativa surge luego de denuncias realizadas por deudores del crédito con aval del Estado, quienes acusaron que la Tesorería General de la República habría retenido la totalidad de los fondos disponibles en cuentas corrientes, cuentas vista y cuentas de ahorro para el cobro de obligaciones pendientes. Desde el Frente Amplio, la diputada Emilia Schneider cuestionó la política de cobro aplicada a los deudores del CAE y afirmó que el Estado debe entregar soluciones a quienes enfrentan dificultades para cumplir con esas obligaciones.
4: Las denuncias que han trascendido estos días son gravísimas, son inmorales. Por eso hemos insistido, la solución definitiva no es endurecer el CAE. La solución real al problema que viven las familias chilenas y de recaudación fiscal es terminar con estos créditos por estudiar, es condonar estas deudas y garantizar un mecanismo justo que vele por el derecho a la educación. Pero ante la necedad y la falta de empatía del gobierno y la ministra Arzola, que está completamente ausente de esta discusión, como diputados y diputadas no nos vamos a quedar de brazos cruzados.
3: En la misma línea, el diputado del PS Juan Santana cuestionó al Ejecutivo por permitir el embargo de cuentas bancarias y comparó la discusión con el problema de la evasión tributaria en el país.
5: Funciona nuestro país y particularmente este gobierno, como lo hemos dicho en otras ocasiones, como la ley del embudo. Ancho para los empresarios, restringido para los trabajadores. Y los mismos que decían hasta hace algunos años, con mi plata no, parece que con mi plata no cuando se trata de las AFPs, parece que con mi plata no cuando se trata de la ISAPRES, parece que con mi plata no cuando se trata de la grande industria. Pero parece que con mi plata sí cuando se trata de los trabajadores. Parece que con mi plata sí cuando se trata de las y los estudiantes de nuestro país.
3: La iniciativa deberá ahora iniciar su tramitación legislativa en la Cámara de Diputadas y Diputados.
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0: La Comisión de Gobierno Interior de la Cámara de Diputadas y Diputados investigará la entrega equivocada de residencias definitivas a personas refugiadas entre 2024 y 2025. El informe lo tiene Michelle Najas.
6: La presidenta de la Comisión de Gobierno Interior, Joana Pérez, anunció la citación del exdirector del Servicio Nacional de Migraciones, Luis Eduardo Taller, y del director del Registro Civil para esclarecer los antecedentes relacionados con la entrega errónea de residencias definitivas a personas refugiadas que se encontraban tramitando permisos temporales. Según explicó la parlamentaria, la instancia busca determinar qué ocurrió, cuál fue el alcance de la situación y qué medidas adoptaron las autoridades para corregirla.
7: Que esto es grave, necesitamos esclarecer, por eso que hemos invitado no solo al director del Registro Civil, sino también al entonces director de Migraciones, señor Taller, para que venga a exponer qué acciones tomó, qué responsabilidades también pudo perseguir en el uso de su cargo, porque creemos que no se puede jugar con la fe pública, con nuestra institucionalidad y contra una migración ordenada, regular y segura.
6: Pérez sostuvo que es necesario conocer todos los antecedentes y establecer las eventuales responsabilidades por los hechos ocurridos durante los años 2024 y 2025. En ese contexto, el exdirector del Servicio Nacional de Migraciones, Luis Taller, se mostró dispuesto a asistir a la comisión.
8: Por supuesto que uno como exautoridad siempre está en disposición de asistir a las distintas comisiones, tanto de la Cámara como del Senado, para entregar información o perspectivas respecto de algún asunto de interés público. Respecto a la Comisión de Gobierno, aún no me ha llegado ninguna invitación formal para participar y cuando llegue, según fecha y hora, coordinaremos con la Secretaría de la Comisión la posibilidad de asistencia considerando los compromisos laborales que uno también tiene.
6: Finalmente, la presidenta de la comisión indicó que la investigación parlamentaria buscará aclarar si existieron responsabilidades administrativas o problemas de coordinación entre organismos públicos que permitieron que la situación se prolongara durante varios meses.
1: Lo que le pasa a Santiago no le pasa a Chile. ¿Qué pasa en Concepción?
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0: Más de 50 familias de Pucón recibieron subsidios habitacionales para mejoramiento, arriendo, compra y viviendas rurales. 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
1: Puerto Montt.
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2: La Cámara definió a los 5 integrantes de la comisión que analizará la acusación constitucional contra el exministro Nicolás Grau. La instancia deberá estudiar el libelo, recibir la defensa del acusado y emitir un informe dentro de los plazos establecidos. Nicolás Donoso nos cuenta más. Hola Nicolás, ¿cómo estás?
3: Un día después de la presentación del ingreso de la acusación constitucional en contra del exministro de Hacienda Nicolás Grau, se terminó realizando el tradicional sorteo en la Cámara de Diputadas y Diputados en la sala para los 5 integrantes de la comisión revisora que a contar ya esta misma jornada, en el momento que se constituya, va a comenzar a sesionar para analizar la forma y el fondo eventualmente del libelo. Serán finalmente los diputados independientes de PD, Carlos Bianchi, también la diputada y exministra del gobierno del expresidente Gabriel Boric, Marcela Hernando, el diputado del Partido Liberal, Alejandro Bernales, el diputado del Partido Republicano, Luis Sánchez, partido que patrocina este libelo junto, por ejemplo, al Partido Nacional Libertario, y la diputada de Demócratas, Joana Pérez. Ya a priori se puede ver que hay 2 diputados de los 5 integrantes de esta comisión revisora que serán dirimentes eventualmente en el voto, por ejemplo, lo que va a ocurrir con el diputado Bianchi, también con la diputada Joana Pérez. De hecho, el diputado independiente PPD, Carlos Bianchi, se refirió, por ejemplo, a la pertinencia de presentar una acusación. Él recordó que los periodos que lleva de parlamentario, al menos en los últimos 2, se han visto afectados por una seguidilla de acusaciones constitucionales y que aquello empaña el clima, sin todavía ratificar su voto favorable o en contra de la acusación, aunque también cuestiona la labor de gestión económica del gobierno anterior. Por su parte, la diputada de Demócratas, Joana Pérez, ha dicho que van a analizar el libelo en su mérito. También ha cuestionado los tiempos en que se presenta esta acusación, que no fue sociabilizada, dicen, con Evópoli, con Demócratas, con la UDI ni con Renovación Nacional, pero se mantiene esa postura hermética que suelen tener los demócratas en otras acusaciones constitucionales en razón de prácticamente definir su voto en último momento. Hay que decir que a contar de este momento también ya el exministro de Hacienda Nicolás Grau, contando con un abogado defensor, también contando con el respaldo de cerca de 50 economistas quienes firmaron un documento mostrándole el apoyo al ex jefe de la billetera fiscal, ya comienzan a correr los plazos. Lo decíamos, este martes se constituye la comisión revisora, luego se va a poseer un plazo del momento que se le da cuenta al acusado de este libelo, y a contar de allí son 10 días para donde él tiene plazo para presentar su defensa, y al momento ya de presentarla van a empezar a correr los 6 días donde la comisión revisora deberá proceder a analizar el fondo del libelo, eventualmente votarlo, y siempre hay que recalcar que no es vinculante lo que se pueda adoptar eventualmente en esta comisión con la votación en la sala, donde de momento también hay que decir que el oficialismo espera tener más de 78 votos para que pueda pasar al Senado, y de momento, dicen ellos, estarían teniendo cerca de 80 votos.
2: Muchas gracias, Nicolás.
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1: Lo que le pasa a Santiago no le pasa a Chile. ¿Qué pasa en Aysén?
2: Familias de internos manifestaron preocupación por el eventual cierre de la cárcel de Cochrane. La medida implicaría trasladar a los reclusos a Chile Chico, dificultando las visitas. Autoridades locales piden más plazo y diálogo antes de concretar cualquier decisión aún no oficial.
1: Carahue.
2: Las artesanas de la agrupación Newen Usomo participaron en la 7ª Feria de Invierno tras superar un proceso nacional de selección. Representaron a Carahue y al territorio del Budi exhibiendo la tradicional pilwa huilal, fortaleciendo la difusión de la cultura mapuche.
1: Vallenar.
2: Un funcionario de gendarmería fue formalizado por ingresar un teléfono celular al penal de Vallenar. El hecho fue detectado por otros gendarmes durante controles internos. El tribunal decretó arraigo nacional y fijó un plazo de 60 días para investigar el caso.
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2: La senadora de Renovación Nacional, Camila Flores, denunció la difusión de fotografías privadas de carácter íntimo y acusó a su ex marido, Percy Marín. La parlamentaria señaló que los antecedentes ya fueron entregados a la justicia y pidió que los hechos sean investigados.
5: Mi ex marido, coludido con otras personas, han difundido fotos privadas mías, obtenidas de manera ilícita e ilegal. Hechos que he denunciado a la justicia y que espero que se investiguen con el extremo rigor que yo misma he sido investigada. Es increíble lo que el despecho, lo que la falta de entendimiento pueden provocar. No entender que cuando una persona simplemente no quiere estar con la otra y que la relación simplemente se termina, no significa que se deba destruir la vida de otro. Una persona, sea hombre o mujer, no es propiedad de nadie y tiene todo el derecho a rehacer su vida con quien quiera, todas las veces que quiera y con quienes quiera.
2: El hecho generó una condena transversal en el mundo político. La actual ministra de la Mujer, Judith Marín, calificó la situación como inaceptable y recordó que la difusión no consentida de contenido íntimo constituye una forma de violencia contra las mujeres. En la misma línea, la exministra Antonia Orellana señaló que este tipo de hechos está sancionado por la legislación vigente. También expresaron su rechazo la presidenta del Senado, Paulina Núñez, y la excandidata presidencial Evelyn Matthei, quienes condenaron la divulgación de imágenes privadas y llamaron a que la justicia investigue los hechos y aplique las sanciones correspondientes.
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2: Una operación desarrollada por la Policía de Investigaciones, el Ministerio Público y Cernapesca permitió desarticular una organización dedicada a la extracción, transporte y comercialización ilegal de recursos marinos en el sur del país, con decenas de detenidos y millonarias pérdidas tributarias asociadas. El informe completo lo tiene Pablo Ortiz.
6: Una investigación de la PDI, el Ministerio Público y Cernapesca permitió desarticular una organización dedicada al contrabando y comercialización ilegal de recursos marinos entre las regiones de los lagos y los ríos. El operativo dejó 54 detenidos, incluidos funcionarios públicos y policías. Así lo dio a conocer el prefecto inspector de la PDI Los Ríos, José Miguel Sea.
7: A través de un trabajo coordinado con distintas instituciones públicas, hoy hemos desarticulado una organización criminal que se dedicaba a la distribución ilícita de diversos productos hidrobiológicos, los cuales eran obtenidos en la región de los lagos y posteriormente distribuidos a través de 5 regiones de nuestro país. Una de ellas, lógicamente, en la región de los ríos. Este importante esfuerzo de varias instituciones, lo vuelvo a reiterar, ha permitido desarticular y detener el día de hoy a 55 personas, todas las cuales son partícipes e integrantes de esta red criminal.
6: Entre los imputados figuran 3 carabineros, un funcionario de Cernapesca y un trabajador de la Municipalidad de Valdivia. Según la investigación, algunos de ellos alertaban sobre fiscalizaciones y facilitaban el traslado de cargamentos en una red que habría evadido más de 8.200 millones de pesos en impuestos. La organización operaba desde 2024, comercializando principalmente merluza austral, congrio dorado, pejerrey y locos, varios de ellos recursos sobreexplotados. Durante los allanamientos se incautaron más de 12 toneladas de productos del mar, más de 100 millones en efectivo y decenas de vehículos utilizados para el transporte ilegal. Los detenidos fueron formalizados por delitos como asociación criminal, lavado de activos, fraude al fisco, cohecho y falsificación de instrumento público. La investigación también estableció que los productos eran distribuidos hacia mercados de la Araucanía, Biobío, Ñuble y la región metropolitana.
2: Hasta acá dejamos este resumen informativo. Nos volvemos a encontrar, por supuesto, en un rato más con toda la actualización de las noticias. Que esté muy bien, hasta pronto.
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20: La Unión. La Oficina de la Mujer y Equidad de Género de la Municipalidad de La Unión informó que aún existen cupos disponibles para el programa 4 a 7, iniciativa orientada a apoyar a madres cuidadoras y responsables del cuidado de niños y niñas mediante atención y acompañamiento después de la jornada escolar. La encargada del programa, Constanza Hernández, extendió una invitación a las madres y cuidadoras de la comuna para que aprovechen los cupos aún disponibles y se sumen a esta iniciativa de apoyo familiar.
21: A poder acercarse a las dependencias de la Oficina de la Mujer para postular al programa 4 a 7, dirigido a todas las madres o cuidadoras a ser parte de este importante programa, que entrega apoyo y cuidado seguro a niños y niñas entre 6 y 13 años, en apoyo a su participación en el mercado laboral. Para inscribirse deben traer los siguientes documentos: fotocopia de carnet, fotocopia de contrato de trabajo, liquidaciones de sueldo o declaración jurada simple que acredite el trabajo, estudios o búsqueda de empleo. Te invitamos a inscribirte presencialmente en la Oficina de la Mujer, ubicado en el segundo piso de la Ilustre Municipalidad de La Unión, edificio antiguo.
20: Desde La Unión, la capital de la provincia del Ranco, informó Radio Uno Latina.
22: Río Bueno. Esta jornada será los funerales del exalcalde y destacado empresario agrícola Bernardo Pinikov Gineman. El municipio, tras enterarse del deceso de don Bernardo, decretó 3 días de duelo comunal. Bernardo Pinikov Gineman fue un destacado vecino y empresario agrícola, ocupando el cargo de alcalde desde mediados de la década de los 80 hasta 1992. Dirigente y fundador de empresas Coprel y activo dirigente por muchos años del partido Renovación Nacional. Su velatorio se realizó en la Capilla Santa Ana y sus funerales son esta jornada, de día jueves, en el cementerio alemán de nuestra ciudad. Su hija mayor, Lorena Pinikov, habló con MediaCoop de su padre y del último tiempo que estuvo bastante delicado de salud.
23: Porque mi papá, su enfermedad fue muy larga, el último tiempo muy dolorosa. Entonces nosotros lo que queríamos era que él partiera a la casa el señor, porque ya no se podía más. 86 años. Tenía demencia senil. Poco a poco se fue deteriorando porque él dejó de comer. No quiso comer más. En las últimas 2 semanas fueron muy difíciles porque había mucho dolor. Nosotros somos una familia muy católica, gracias a Dios. Entonces varias veces fue el padre a darle la unción de los enfermos. Siempre rezamos junto a su cama con él. Así que yo creo que él se fue muy tranquilo.
22: Desde Río Bueno, para MediaCoop, informó Radio Entre Ríos.
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18: Valdivia. En lo que ha sido calificado como un hito para la región, la Policía de Investigación y el Ministerio Público dieron un golpe definitivo a una compleja organización criminal dedicada a la extracción, transporte y comercialización ilícita de recursos hidrobiológicos. La denominada Operación Nereida culminó con la detención de 54 personas, marcando la audiencia de control de detención más masiva en la historia de la región de Los Ríos. El inspector prefecto José Miguel Sea, jefe regional de la policía de la PDI, explicó de que la banda operaba trasladando producto principalmente merluza austral, congrio dorado, pejerreyes y locos desde la región de Los Lagos para ser distribuidos en 5 regiones del país. La fiscal regional de Los Ríos, Tatiana Esquivel, detalló de que en la indagatoria, que comenzó el año 2024, tras recibir antecedentes sobre venta ilegal de estos recursos, algunos de los cuales se encuentran sobreexplotados, se inició la investigación. El impacto económico de esta red es devastador para las arcas fiscales, dijo Hugo Brito, director regional del Servicio de Impuesto Interno. Reveló que la institución trabajó más de un año y medio en la trazabilidad comercial de este ilícito que bordea o supera los 6.000 millones de pesos. Por su parte, desde la delegación presidencial, Vicky Carrasco destacó el éxito del despliegue, que contó con más de 200 efectivos policiales en diversas regiones, y que el gobierno no va a permitir este tipo de bandas sigan destruyéndole el comercio legal y el trabajo de los pescadores. Desde Valdivia y para Conexión Regional de Mediacop, informó Radio Austral AM.
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3: Desde la comuna de Paillaco, en el marco de los servicios preventivos orientados a combatir el delito de abigeato, personal del retén Reumén detuvo a un hombre de 29 años por su presunta participación en los delitos de abigeato y uso fraudulento y malicioso de instrumento público. El procedimiento se registró mientras Carabineros realizaba controles vehiculares en la ruta T-625, donde fue fiscalizado un camión que transportaba 73 animales bovinos. Al verificar la documentación presentada para acreditar el traslado del ganado, el personal policial detectó diversas inconsistencias e irregularidades, además de animales que no figuraban en los formularios exhibidos. A raíz de lo anterior, el conductor, el vehículo y los animales fueron trasladados hasta dependencias policiales para una revisión más detallada, procedimiento que permitió reunir antecedentes suficientes para concretar la detención del imputado. En el operativo fueron incautados el camión, el remolque, la documentación asociada al traslado y la totalidad de los 73 bovinos. Desde Paillaco para Mediacop informó Mi Radio FM.
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4: Futrono, en terreno junto a los equipos de caminos, supervisando los trabajos que se están desarrollando en el sector Las Quemas, la municipalidad responde a requerimientos y solicitudes realizadas por los propios vecinos, quienes han planteado la necesidad de mejorar distintos tramos para una circulación más segura y cómoda. Durante la jornada se han ejecutado trabajos de recarga de material, perfilado, nivelación y compactación con maquinaria, permitiendo mejorar las condiciones de los caminos del sector. Con la presencia de los equipos municipales, se continúa en avance de acuerdo con la planificación establecida en los últimos meses. Se ha trabajado en sectores cordilleranos, apoyando además labores de conservación junto a Vialidad en Yifén, y próximamente se estará en la isla Guapi. Posteriormente, la ruta irá hacia sectores del poniente como Nontuela, Diolón y Las 500. Para Mediacop, de Futrono informó Radio del Lago.
5: Los Lagos. Un control policial realizado por Carabineros de Antilwe permitió esclarecer un robo registrado en el sector San Javier, además de concretar la detención de un hombre que mantenía una orden judicial pendiente. El procedimiento se desarrolló mientras personal policial efectuaba controles preventivos, instancia en la que los funcionarios verificaron que el sujeto, de 42 años, registraba una orden de aprehensión vigente por el delito de hurto simple. Durante la fiscalización, Carabineros detectó que el sujeto trasladaba diversas especies al interior de una bolsa, sin poder justificar su procedencia ni acreditar propiedad sobre estos objetos. A raíz de las diligencias realizadas posteriormente por el personal policial, fue posible ubicar a la víctima, quien reconoció las especies recuperadas como parte de los elementos sustraídos desde su domicilio. Con estos antecedentes, el imputado fue detenido y puesto a disposición de la justicia. En Los Lagos y para Mediacop, Radio Atractiva FM.
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5: ¡Pítale, guaita! Siempre nosotros, los chamanes médicos ancestrales, llegar a esta radioemisora que nos haber abierto las puertas. Martes 9 de este mes de junio, saludar a tanta personita que nos está escribiendo, que nos está llamando de Paillaco, de todos los alrededores. Gracias por cómo crecer esa sintonía. Gracias porque ustedes son los que hacen posibles que siempre estemos en vivo y en directo. Hoy martes, como les decir, ser un día de superación. Bueno, cualquier día ser para fortalecer su superación personal. Porque de recordar que superarse es decidir que lo que el haber pasado no define lo que venir. ¿Cuántas personas con dudas, con temores, que miran hacia atrás y se echan culpas, no aprenden de la lección? Y ahí es donde debemos más utilizar nuestra fuerza. Aprender de lo que nos haber pasado. Usar ese dolor como un escalón para evolucionar. Porque la superación no grita, es levantarse callado cada vez que la vida nos tumba. Es decirse, otra vez no voy a quedarme a rendirme. Cuando la mente quiere rendirse su cerebro, cuando su cabeza está con ganas de rendirse, usted tiene que saber elevar su fe, su espiritualidad. Ahí entra la fortaleza espiritual. Esa fuerza que no se ve, pero que se siente. Es cuando el espíritu se vuelve raíz y nada lo mueve, aunque hayan problemas, dificultades. La fortaleza espiritual es confiar aunque usted no vea el camino. Es mantener la fe cuando todo pesa. Es saber que no está solo, aunque el mundo esté en silencio. Cuando su espíritu es fuerte, los problemas se hacen pequeños. Y eso lo decir con mucho orgullo. Porque son muchas personitas que gracias a Dios nos llegan, nos visitan y nuestra fuerza espiritual les ayuda a evolucionar. Por eso nos dan tantos testimonios de agradecimiento. Ahí estar nosotros llenos de felicidad, de alegría, porque saber que estamos haciendo buena la obra. Saludar a todos mis amigos de los lagos de Payaco, de Futrono, de Río Bueno, de Lago Ranco, de La Unión, tantas personitas donde nos escribir, nos llamar, amigos de Osorno, amigos que tantas personas nos visitan, nos refieren, nos recomendar, eso llenar nuestra alma de felicidad, de contento. Porque saber que tantos años con ustedes hemos ayudado con la fuerza de Dios a muchas las personas. Ya saber, amigos de Río Bueno, mañana desde 9 de mañana en adelante atender la consulta personal y privada, ahí mismo por segunda vez en Río Bueno, en la avenida Prat 855. Mañana miércoles 10 de junio, nuevamente en Río Bueno por segunda vez. Y el jueves estaremos en Loncoche, atendiendo como todo jueves por medio. Y el viernes ya saber, estaremos atendiendo en San José de Mariquina, como todo viernes por medio, en San José de Mariquina. Volver a repetir, amigos que me están escribiendo, que me están llamando, mañana estaremos en Río Bueno, el jueves en Loncoche, el viernes en San José de la Mariquina. Gracias por cómo crecer esa sintonía radial. Gracias a tanta personita que nos escribe, amigos de la Unión, de ¿cómo es que se llama la otra ciudad? De Lago Ranco, si Dios querer, próximamente con ustedes. 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Siempre sus chamanes, médicos ancestrales que llegar para ayudarlos, orientarlos y con la fuerza de Manitú Dios sanarlos.
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5: Siempre fortaleciendo la vida de tanta personita que lo necesitar. Nosotros los chamanes médicos ancestrales, como siempre en vivo y en directo. Martes 9 de este mes de junio, saludar a tanta personita que nos está escribiendo, que nos está llamando. Vamos a ver quién está en línea con nosotros, quién quiere respuestas, quién quiere quitarse la venda oscura de los ojos, quién quiere saber qué está pasando en la vida. La persona que está con nosotros, hola.
7: ¿Qué?
5: Hola, ¿con quién hablar?
7: A Ixa.
5: ¿Y cuánto hace que me escucha, Ixa?
7: Hace como más de 3 años más o menos.
5: ¿Ya me visitó?
7: No, nunca había visitado su consulta.
5: Ya, debe su fecha de nacimiento.
7: El 6 de diciembre.
5: Ya, a ver, si escucha el programita, saber que tener que ponerse mano derecha en corazón, pensar en usted, mientras tirar los huesitos, a ver qué está pasando en su vida. Bueno.
7: Bueno.
5: Mano derecha en corazón.
7: ¿La derecha?
5: Sí.
7: Ya.
5: Mira. Tramante. Oh, disaisamanei. Disaisamanei, manajai, toyonosa. Toyonosa, kukaita noira, saracoira. Saracoira, mafasalanta. Igmaselei. Igmaselei, pateyeneira, manitú. Chango. Poner cuidado a Ixa lo que yo decía. 6 de diciembre del 2000 me dijo usted.
7: ¿Sí?
5: Los huesitos, las caracolas me marcan una persona bastante fuerte, una persona de decisiones, pero desafortunadamente de un tiempo para acá me está marcando situaciones que la tener descontrolada, no sabe qué estar pasando, se siente con muchas incertidumbres, muchas rabias internas, muchos miedos. Ser una persona de fortaleza, como les decir, pero desafortunadamente de un tiempo para acá muy insegura, muy inestable. ¿Será así o no?
7: ¿Sí?
5: ¿Con quién vive usted?
7: Con mi pareja.
5: ¿El nombre de él cuál es?
7: Jaime.
5: Jaime, ¿fecha de nacimiento?
7: ¿Fecha de nacimiento?
5: Sí, de él.

0: pero no significar que seamos adivinos, sino que tener conocimiento. Al decirle que quiero hablar con usted sobre temas de que desafortunadamente, según lo que me marcan en la fecha de nacimiento de ella, ser situaciones en el entorno, significar en su casa, en su vida, de algo que no está llevando la vida como se debía, o como se debería más bien. Me está marcando lo que yo le hablar a ella, mucha incertidumbre, muchas cosas extrañas. Usted es un hombre que se levanta con mucho ánimo, pero a veces siente algo extraño, siente una sensación de vacío en su, como en su cuerpo, como en su estómago. ¿Es así o no? ¿Ah?
1: Sí.
0: Ahora, otro tema que me marcar, tenga mucho cuidado, porque su sistema nervioso central está muy activado. Hay situaciones de fuerzas negativas, por eso de un tiempo para acá el dinero no rinde, no luce. Usted está bien y de un momento a otro se siente como enojón, como con ganas de arrancarse, a veces no sabe lo que lo molesta, lo que le da rabia, y esto lo tiene con muchas incertidumbres. ¿Será así o no?
1: Sí.
0: Ahora, otro tema que me preocupa, la cabeza me está marcando como forma de debilidad, de agotamiento, de cansancio físico, de pérdida de memoria, de debilidad cerebral. ¿En qué trabajar usted, Jaime?
1: Acá en el campo en este momento.
0: Ya. Quiero hacerle una pregunta. ¿Tiene algunas dudas? ¿Tiene algunos temas que no lo están dejando vivir tranquilamente? ¿Me quiere preguntar a alguien?
1: Bueno, la verdad he estado medio preocupado por el tema de mi salud. Igual he estado medio complicado de salud. Y sí, de repente, bueno, en realidad a mí me gustan las cosas bien y no funcionan bien y por ahí me altero un poco.
0: Sí, sí le entender. Usted es una persona demasiado joven, por eso le dije a su pareja que si me quería preguntar por alguien, porque veo algo en su entorno que no es normal, algo que no es natural. Para mí hay algo que desafortunadamente está alterando su orden natural. Hay energías atacantes, destructivas. Su casa para mí tiene que ver, su entorno tener que ver con algo que trataron de hacer. ¿Usted no sabe si su padre, su madre, alguien había averiguado por usted? ¿Se había sacado la suerte, el tarot en algún lado?
1: Podría ser tal vez mi mamá, no sé.
0: Porque la suerte suya está abierta, está destapada, y eso significa que alguien averiguó. Porque desafortunadamente hay situaciones que a mí me preocupan, hay temas desequilibrantes, hay temas energéticos que desafortunadamente son negativos. Para mí hay un daño, tenga mucho cuidado. Me gustaría verlo personalmente para mostrarle hechos, no palabras, porque las palabras se las puede llevar el viento. Los hechos son los únicos que garantizan lo que yo le estoy hablando. ¿O me estoy equivocando en algo de lo que le estoy diciendo?
1: No, no, está bien, cariño.
0: Yo ¿qué me decir?
1: No, me escucho.
0: Que me gustaría como decirle situaciones de caras de personas y nombres de situaciones de familiares que por delante le sonríen, por detrás le quieren colocar el puñal de la traición. Hay algo de herencia, hay algo de como de litigios que a mí me preocupar y por eso me gustaría ver personalmente. Bueno, ¿qué le diría a las personas que lo están escuchando? ¿Les dije verdad, me equivoqué?
1: No, está bien, me dijo la verdad lo que me estaba pasando en este momento y no, estoy dispuesto a buscar una solución.
0: Primeramente con la ayuda de Dios. Bueno.
1: Correcto, sí.
0: Un abrazo y muchas bendiciones.
1: Muchas gracias.
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1: Con mucho cansancio, muchas discusiones en la casa, llegaba a mi casa después del trabajo de caimiento y todo, y recomiendo a la gente que tenga fe, porque ellos sanan a las personas, los otros lo hayan hecho algo muy mal para terminar prácticamente en la ruina. Y agradecerle a Dios por enviarme con ellos y que la gente no pierda la esperanza, a veces no siga gastando para que tenga fe. 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
12: Amigas y amigos de Canciones Lejanas, su versión latina, ¿cómo están ustedes? Con muchísimo cariño les saluda Leonard Martz para invitarles a partir de este instante a compartir una nueva cita con la historia, esta oportunidad, este regalo que nos entrega la música de disfrutar de aquellas canciones, artistas y grupos que a lo largo de los años, desde los 70 en adelante, han hecho historia. Vamos a comenzar el programa del día de hoy dando la bienvenida a Gypsy Kings con esta canción que les diera a conocer en 1987, la versión de Gypsy Kings para Bamboleo.

Estamos disfrutando y compartiendo junto a ustedes esta selección de grandes éxitos que diariamente nos permiten viajar, ya sea a las décadas del 70, 80, como también a los 90. Vamos a continuar dando la bienvenida a una de aquellas figuras que constantemente nos entregan sus clásicos. Desde Italia, el gran Franco Simone, artista que iniciara su camino en el año 1972 y que hasta el día de hoy continúa muy activo y vigente. Franco Simone nos regala este éxito del año 1982. Aquí.

Somos canciones lejanas. Para continuar, nos quedamos en Italia para dar la bienvenida a Umberto Tozzi y este éxito de 1979, Mamma Maremma.

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1: Estamos disfrutando junto a ustedes de esta selección de éxitos que a partir de la década del 70 en adelante han quedado literalmente anclados en nuestras vidas. Vamos a dar la bienvenida a continuación a un artista panameño que ya está en la categoría de los inmortales. Hablamos de Basilio, artista que en el año 1984 nos regalara esta canción de nombre Tanto, Tanto Amor. ¿Por qué?

Somos Canciones Lejanas, versión latina. Desde Panamá, junto a Basilio, vamos a viajar a España para dar la bienvenida a Diango con este clásico de 1981. Si el amor llama a tu puerta.

0: Escuchábamos y recordábamos a Diango con este clásico de nombre Si el amor llama a tu puerta, una canción que aparte de la versión de Diango, contó en su momento con una versión muy especial como también exitosa de Julio Iglesias. Y hablando de Julio Iglesias, recibamos al que es considerado el artista latino más importante de todos los tiempos, con esta canción que nos permite viajar al año 1980, Un Sentimental, en la voz de Julio Iglesias.
1: Hoy

Estamos con el placer, con el gusto de recordar. Somos Canciones Lejanas, versión latina. Después de escuchar a Julio Iglesias con este clásico de 1980, Un Sentimental, nos quedamos en España, aunque retrocedemos en el tiempo para viajar al año 1977 y dar la bienvenida a José Vélez con esta bellísima canción, Bailemos un Vals.

Es momento de un descanso en la música. Una pausa y ya estamos de vuelta con más Canciones Lejanas.

0: Son las 15 horas.
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1: Un control policial realizado por carabineros del retén Antilgüe permitió esclarecer un robo registrado en el sector San Javier de la comuna de Los Lagos, además de concretar la detención de un hombre que mantenía una orden judicial pendiente. El procedimiento se desarrolló mientras personal policial efectuaba controles preventivos de identidad, instancia en la que los funcionarios verificaron que el sujeto, de 42 años, registraba una orden de aprehensión vigente por el delito de hurto simple, emanada del Juzgado de Letras y de Garantía de Paillaco. Durante la fiscalización, carabineros detectó que el individuo trasladaba diversas especies al interior de una bolsa, entre ellas artículos personales y de uso doméstico, sin poder justificar su procedencia ni acreditar propiedad sobre los objetos. A raíz de las diligencias realizadas posteriormente por el personal policial, fue posible ubicar a la víctima, quien reconoció las especies recuperadas como parte de los elementos sustraídos desde su domicilio. Con estos antecedentes, el imputado fue detenido y puesto a disposición de la justicia, tanto por mantener una orden de detención vigente como por su presunta participación en un delito de robo en lugar habitado.
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2: Se da cuenta cómo pasan volando los segundos y tras la pausa ya estamos de vuelta con más Canciones Lejanas, versión latina. Y antes de volver a la música, la invitación de cada día. Para nosotros, créame, es muy importante el contacto con usted. Por eso que entregamos, por ejemplo, nuestro WhatsApp, nuestro Facebook, nuestro correo electrónico, por si usted desea solicitar alguna canción, como también hacernos saber en qué lugar de Chile o el mundo nos escucha, o está interesado en el tema de publicidad radial. Nuestro WhatsApp, +569 88 44 9167. Lo voy a dar muy lento. +569 88 44 9167, nuestro WhatsApp. También disponible nuestro Facebook, Programa Canciones Lejanas, como también el correo electrónico contacto@cancioneslejanas.cl, pero siempre es más instantáneo, más rápido el WhatsApp. +569 88 44 9167. Vamos a comenzar este nuevo bloque con una canción creada por Juan Gabriel para Ana Gabriel en 1993. Luna.

Escuchábamos y recordábamos a Ana Gabriel con la canción Luna, éxito de 1993, creado especialmente para Ana por parte de Juan Gabriel. Y hablando del Divo de Juárez, vamos a recordar una producción musical de nombre Gracias por Esperar, publicada en el año 1994, un álbum que permitió a Juan Gabriel volver al mundo del disco tras casi 8 años de silencio musical, tras una larga batalla a nivel judicial con el sello RCA, lo que, si bien le impidió a Juan Gabriel grabar en esos 8 años algún disco, no le alejó para nada de lo que es el mundo de la música. En el caso de la producción musical Gracias por Esperar, nos encontramos con éxitos como Pero qué necesidad, Lentamente y particularmente una canción de nombre Vienes o voy, en la cual uno se encuentra con un coqueteo a nivel musical de Juan Gabriel con la música electrónica. Sin lugar a dudas, un adelantado en su tiempo. Escuchemos a Juan Gabriel con esta canción que, ok, no está en la primera línea de sus megaclásicos, pero de vez en cuando vale la pena compartir junto a ustedes para constatar el extraordinario talento y ductibilidad del inolvidable Divo de Juárez. Escuchemos de 1994, Vienes o Voy, junto a Juan Gabriel.

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1: Tu punto de encuentro con los éxitos del ayer tiene nombre y apellido. Canciones Lejanas, versión latina. Vamos a recibir a otra de aquellas figuras que, definitivamente y por decreto de ley, no pueden estar ausentes de nuestra pauta. Hablamos de Luis Miguel, quien, en este caso puntual, nos entrega una de aquellas canciones que llegan directo al corazón. Vamos a viajar al año 1988 para recordar La Incondicional, junto a Luis Miguel.

Después de escuchar a Luis Miguel, vamos a dar la bienvenida a una destacada artista escocesa que en su momento tuvo la oportunidad de interactuar con Luis Miguel. Hablamos de Sheena Easton, con quien coincidiera con la canción Me gustas tal como eres. Vamos a recordar una canción de Sheena Easton que se conociera originalmente en 1980, obviamente en inglés, y que 4 años después, en 1984, tuvo la oportunidad de entregarnos su versión en español, El primer tren, en la voz de Sheena Easton.

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1: Nos encanta ser parte de su día a día. Somos Canciones Lejanas, versión latina. Vamos a continuar con un artista que definitivamente no puede estar ausente de nuestra pauta, ya sea con sus canciones con mucho ritmo, como también aquellos éxitos que llegan directo al corazón. Hablamos de Chayanne, quien de su producción musical Atado a tu amor del año 1998 nos regala esta canción, Salomé.

Y en la compañía de Chayanne, despedimos el programa del día de hoy. Muchísimas gracias por su sintonía y compañía, y la cita queda, Dios mediante, para una próxima emisión de este, su espacio de recuerdos y clásicos, Canciones Lejanas, versión latina.

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0: Son las 16 horas.
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2: Dos juntas de vecinos de la comuna de Los Lagos recibieron computadores como parte de la disponibilidad de equipos que el gobierno regional mantenía para apoyar el trabajo comunitario en distintos puntos de la región. Las organizaciones beneficiadas fueron la Junta de Vecinos Sector Estación y la Junta Vecinal Los Pinos, quienes utilizarán estos implementos para fortalecer sus labores administrativas y de apoyo comunitario. Desde la Junta de Vecinos Estación, Karina Vázquez valoró la entrega realizada gracias a las gestiones del GORE y del municipio local, destacando que el computador permitirá disponer de una herramienta útil para las necesidades de los vecinos.
3: Representa la directiva de la Junta de Vecinos número 5, sector Estación. Hoy día venimos a Valdivia a la adquisición de computadores, lo cual va a ser una gran ayuda para nuestra Junta de Vecinos. Vamos a hacer esa utilidad de tenerlo ahí en nuestra Junta para la disposición de nuestra gente del sector Estación. Así que muy agradecida por todas las gestiones que se están realizando para las diferentes dirigencias sociales.
2: Por su parte, María Esparza, dirigente de Población Los Pinos, expresó su agradecimiento por la entrega del equipo computacional, señalando que será de gran utilidad tanto para niños como adultos mayores.
4: Recibiendo un computador para nuestra Junta de Vecinos Los Pinos, el cual nos sentimos muy agradecidos porque a través del gobierno regional, para darle un buen uso a nuestra sede, que los niños puedan ocupar el computador que mucha falta nos hace, y también el adulto mayor que estamos un poco lejanos de la tecnología y esto nos va a venir a ayudar a inmiscuirnos en lo que es la computación.
2: El gobernador regional de Los Ríos, Luis Cubertino Gómez, explicó que esta entrega forma parte de una política pública que permite redistribuir equipos computacionales dados de baja, pero que aún se encuentran en buenas condiciones.
5: En el caso de la comuna de Los Lagos, tenemos dos juntas de vecinos que han sido favorecidas, la Junta de Vecinos Los Pinos y la Junta de Vecinos Estación. Tuvieron los dirigentes presentes y tuvimos la posibilidad de poder entregarles personalmente estos equipos.
2: Los equipos fueron revisados y mejorados antes de su entrega, agregando que las propias unidades territoriales proyectan poner estos computadores a disposición de estudiantes y personas que requieran acceder a herramientas tecnológicas.
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5: Población Las Lajas es el sector de la comuna de Los Lagos que esta semana se encuentra siendo beneficiado con el programa de tala de árboles impulsado por la municipalidad, particularmente en un predio del Cerro San Ambrosio, donde existen especies que representan un importante peligro para las viviendas ubicadas en el perímetro. Las labores se desarrollarán entre el lunes 8 y el 12 de junio próximo como parte de las acciones preventivas de gestión de riesgos y desastres, buscando disminuir justamente esta problemática y aumentar la seguridad de los vecinos frente a las condiciones climáticas propias de esta temporada invernal. El encargado de la Oficina de Riesgos y Desastres del municipio local, David Silva, explicó que este tipo de intervenciones responde a una demanda histórica de distintos sectores, donde por años existieron árboles con riesgo inminente sin una respuesta concreta, señalaba. Agregó que el trabajo se ha desarrollado bajo criterios técnicos y con foco en la protección de las familias y bienes públicos y también privados.
6: Siempre se observaba estos tipos de especies que tenían un riesgo inminente, no obstante no se da respuesta, entonces es complejo. Hoy día en la región de Los Ríos dos municipios hicieron este labor, en eso nuestra municipalidad, y importante lo que se está contribuyendo hoy día al tejido social en pro de la seguridad, que son estas materias, en las cuales se han mitigado riesgos latentes. Un buen ejemplo, Villa Los Ríos, Antilwe, Villa Los Alcaldes, Villa Los Ríos.
5: A estas acciones se suman trabajos recientemente ejecutados en el sector La Nevada, donde se realizó la tala controlada de árboles que presentaban peligro para una vivienda cercana. La iniciativa busca anticiparse a eventuales emergencias durante el invierno, interviniendo árboles previamente evaluados por presentar riesgos para viviendas, caminos y servicios básicos. Actualmente los trabajos ya avanzan en distintos sectores urbanos y rurales.
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16: Amigas y amigos de Canciones Lejanas, versión anglo, ¿cómo están ustedes? Sean bienvenidas y bienvenidos a lo que es una nueva cita con la nostalgia. Les saluda como cada día Leonard Martz para compartir junto a ustedes estos grandes e inolvidables clásicos, ya sea de los 70, 80, como también de los 90. Para comenzar el programa del día de hoy, recordamos a una extraordinaria agrupación británica, como es el caso de Electric Light Orchestra, siempre liderados por el genio creativo de Jeff Lynne. Damos inicio al programa del día de hoy recordando este clásico del año 1975, Evil Woman, junto a ELO, Electric Light Orchestra.

Avanza rápidamente la hora y continuamos con este placer, con este gusto por recordar. Somos Canciones Lejanas, versión anglo. Vamos a disfrutar de una preciosa, de una bellísima canción de la agrupación Bonnie M. Una propuesta musical que generalmente nos entrega canciones con mucho ritmo, pero vale la pena destacar esta canción llena de nostalgia, llena de romanticismo, que nos invita a viajar al año 1984. Bonnie M, Somewhere in the World.

Avanza la hora y continuamos compartiendo junto a ustedes esta selección de grandes e imborrables éxitos. Somos Canciones Lejanas, versión anglo. Para continuar, nos encontramos con el destacado artista británico Howard Jones, con una canción que conociéramos a partir del mes de noviembre del año 1983. Escuchemos What is Love junto a Howard Jones.

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1: Tu punto de encuentro con los grandes clásicos del ayer tiene nombre y apellido. Somos Canciones Lejanas, versión anglo. Nuestros siguientes invitados en más de alguna oportunidad nos han entregado su propuesta musical, aunque ellos no cantaran estas canciones. Hablamos de Fab Morvan y Rob Pilatus. En pocas palabras, Milli Vanilli. Un dúo que irrumpiera y con tanta fuerza a finales de los 80, puntualmente en el año 1982, que de hecho triunfaran con lo que fue su álbum debut, que les permitió ganar algunos de los premios más importantes que entrega la industria de la música, hasta que se descubrió que ellos no cantaban, sino que simplemente hacían mímica. Algo que derivó en un gran escándalo que les obligó a devolver sus premios y a vivir con la vergüenza de ser apuntados con el dedo como verdaderos estafadores en el mundo de la música, lo cual lamentablemente derivó a que uno de los integrantes de lo que fue Milli Vanilli, hablamos de Rob Pilatus, se suicidara en el año 1998 tras intentar por tanto tiempo demostrar su talento. Escuchemos y recordemos de Milli Vanilli esta canción que se conociera a partir del mes de julio del año 1989, Blame It on the Rain.

Escuchábamos y recordábamos a Milli Vanilli con la canción del año 1989, Blame It on the Rain. Lo decíamos, Milli Vanilli fue una propuesta que a finales de los 80 irrumpió con mucha fuerza, alcanzando un gran impacto, pero que lamentablemente terminó en escándalo al confirmarse que los integrantes de Milli Vanilli, Rob Pilatus y Fab Morvan, no cantaban, sino que simplemente hacían mímica. Ahora, tras este escándalo, Frank Farian, el productor que diera vida a Milli Vanilli, quiso seguir estirando el éxito de esta propuesta y dio vida al grupo The Real Milli Vanilli, quienes originalmente prestaban sus voces, pero que, entre comillas y con el mayor de los respetos, a lo mejor no cumplían con el canon de belleza física que exige el mundo artístico en muchos casos. El tema es que esta propuesta de nombre The Real Milli Vanilli nos entregó una canción que se mantuvo por semanas en los primeros lugares de los rankings. Del año 1990, escuchemos y recordemos a The Real Milli Vanilli, Keep on Running.

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1: Avanza rápidamente la hora y continuamos con este placer, con este gusto por recordar. Somos Canciones Lejanas, versión anglo. Vamos a continuar con una propuesta musical de nombre London Beat, una agrupación británica enfocada en lo que es el dance y el pop, que iniciara su camino en el año 1988. En este caso, vamos a recordar el que fuera el primer gran éxito de London Beat, que se comenzara a dar a conocer a partir del mes de septiembre del año 1990. I've been thinking about you, junto a London.

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1: Se da cuenta cómo pasan volando los segundos y tras la pausa ya estamos de vuelta con más Canciones Lejanas, versión anglo. Y antes de volver a la música, la invitación de cada día. Para nosotros, créame, es muy importante el contacto con usted. Por eso que entregamos, por ejemplo, nuestro WhatsApp, nuestro Facebook, nuestro correo electrónico, por si usted desea solicitar alguna canción, como también hacernos saber en qué lugar de Chile o el mundo nos escucha, o está interesado en el tema de publicidad radial. Nuestro WhatsApp, más 569-88-44-9167. Lo voy a dar muy lento. Más 569-88-44-9167, nuestro WhatsApp. También disponible en nuestro Facebook, programa Canciones Lejanas, como también el correo electrónico, contacto@cancioneslejanas.cl. Pero siempre es más instantáneo, más rápido, el WhatsApp. Más 569-88-44-9167. Vamos a comenzar este nuevo bloque con una canción que se conociera a partir del mes de octubre del año 1981. Una canción que nació de una reunión espontánea en un estudio entre David Bowie y Freddie Mercury. De hecho, fue una verdadera improvisación que permitió después rescatar estos momentos registrados en el estudio para poder dar vida y forma a una canción que se convirtió en un verdadero clásico. Escuchemos Under Pressure, con David Bowie y Freddie Mercury. En pocas palabras, el grupo Queen y David Bowie, Under Pressure.

0: Mundo.
1: Estamos con el placer, con el gusto de recordar. Somos Canciones Lejanas, versión anglo. Vamos a bajar un poco la intensidad a nivel musical para dar la bienvenida a una artista norteamericana nacida un 30 de marzo del año 1964. Hablamos de Tracy Chapman, artista que irrumpiera con mucha fuerza en lo que es el mundo de la música a partir de abril del año 1988 con su canción Fast Car, una canción que fuera el primer sencillo de su álbum debut de nombre Tracy Chapman. Esta canción se convirtió en todo un suceso y sentó las bases para una carrera que en aquella época obtuvo algunos de los premios más importantes que entrega la industria de la música. Escuchemos este auto rápido, Fast Car, pero con todo el romanticismo de Tracy Chapman.

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1: Los clásicos que han marcado momentos simplemente imborrables en nuestras vidas los compartimos diariamente en estas canciones lejanas versión anglo. Para continuar, nos encontramos con un inolvidable artista austriaco, como es el caso de Falco. Artista de nombre real, Johann Hölzel, mejor conocido simplemente como Falco. Artista que naciera un 19 de febrero del año 1957 y que falleciera, muy joven por lo demás, a los 41 años, un 6 de febrero del año 1998. Falco es uno de los pocos artistas que ha llegado al número uno del ranking de la revista Billboard sin cantar en inglés. Recordemos que la mayoría de sus canciones se conocieron en alemán. Falco nos invita a recordar este clásico del año 1985, Vienna Calling.

Escuchábamos y recordábamos a Falco, lo decíamos, un artista que llegó al número uno del ranking de la revista Billboard sin cantar en inglés, cantando en alemán. Lo siguiente también pertenece a Falco, una canción que se conociera en el año 1981 y que al año siguiente recibiera un cover muy especial de la banda británica After the Fire, en este caso cantada en inglés. Escuchemos al grupo After the Fire, Der Kommissar.

0: 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Somos Canciones Lejanas, versión anglo. Para continuar, nos encontramos con una agrupación de nombre Mike and the Mechanics, una propuesta que iniciara su camino en el año 1985 hasta el año 2004 para volver a reunirse a partir del año 2010 y hasta nuestros días. Siempre liderada por Mike Rutherford, extraordinario músico inglés que alcanzara el éxito primeramente dando vida y forma a Genesis. Y cuando esta agrupación comenzó a tambalear a mediados de los 80 por lo que era el éxito en la carrera en solitario del vocalista de Genesis, en la época hablo de Phil Collins, dio vida a este proyecto musical que también alcanzó un gran impacto a nivel mundial. Escuchemos y recordemos uno de los tantos y tantos clásicos de Mike and the Mechanics. En este caso, una canción que se conociera a partir del mes de febrero del año 1986. All I Need Is a Miracle.
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Y con esta canción, con este clásico, junto a Mike and the Mechanics, despedimos el programa del día de hoy. Muchísimas gracias por su sintonía y compañía, y la cita queda, Dios mediante, para una próxima emisión de este, su espacio de recuerdos y clásicos, Canciones Lejanas, su versión anglo.

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2: Junta de Vecinos, Los Pinos y Sector Estación reciben equipos computacionales para uso vecinal. Población Las Lajas concentra esta semana trabajos de tala y poda preventiva en sectores de riesgo. Detienen en Antilwe a sujeto buscado por la justicia y vinculado a robo en lugar habitado en Los Lagos. Buenas tardes, bienvenidos a esta edición central de El Noticiero en Atractiva FM de Los Lagos. Vamos a estar con noticias locales, noticias junto a CNN Chile y noticias regionales con la cooperativa de radios MediaCop. No se separe de nuestra sintonía, vamos de inmediato con el detalle. Un control policial realizado por carabineros del retén Antilwe permitió esclarecer un robo registrado en el sector San Javier de la comuna de Los Lagos, además de concretar la detención de un hombre que mantenía una orden judicial pendiente. El procedimiento se desarrolló mientras personal policial efectuaba controles preventivos de identidad, instancia en la que los funcionarios verificaron que el sujeto, de 42 años, registraba una orden de aprehensión vigente por el delito de hurto simple, emanada del Juzgado de Letras y de Garantía de Paillaco. Durante la fiscalización, carabineros detectó que el individuo trasladaba diversas especies al interior de una bolsa, entre ellas artículos personales y de uso doméstico, sin poder justificar su procedencia ni acreditar propiedad sobre los objetos. A raíz de las diligencias realizadas posteriormente por el personal policial, fue posible ubicar a la víctima, quien reconoció las especies recuperadas como parte de los elementos sustraídos desde su domicilio. Con estos antecedentes, el imputado fue detenido y puesto a disposición de la justicia, tanto por mantener una orden de detención vigente como por su presunta participación en un delito de robo en lugar habitado. Población Las Lajas es el sector de la comuna de Los Lagos que esta semana se encuentra siendo beneficiado con el programa de tala de árboles impulsado por la municipalidad, particularmente en un predio del Cerro San Ambrosio, donde existen especies que representan un importante peligro para las viviendas ubicadas en el perímetro. Las labores se desarrollarán entre el lunes 8 y el 12 de junio próximo como parte de las acciones preventivas de gestión de riesgos y desastres, buscando disminuir justamente esta problemática y aumentar la seguridad de los vecinos frente a las condiciones climáticas propias de esta temporada invernal. El encargado de la Oficina de Riesgos y Desastres del municipio local, David Silva, explicó que este tipo de intervenciones responde a una demanda histórica de distintos sectores, donde por años existieron árboles con riesgo inminente sin una respuesta concreta, señalaba. Agregó que el trabajo se ha desarrollado bajo criterios técnicos y con foco en la protección de las familias y bienes públicos y también privados.
3: Siempre se observaba estos tipos de especies que tenían un riesgo inminente, no obstante no se da respuesta, entonces es complejo. Hoy día en la región de Los Ríos dos municipios hicieron este labor, en eso nuestra municipalidad, y es importante lo que se está contribuyendo hoy día al tejido social en pro de la seguridad, que son estas materias en las cuales se han mitigado riesgos latentes. Un buen ejemplo, Villa Los Ríos, Antilwe, Villa Los Alcaldes, Villa Los Ríos.
2: A estas acciones se suman trabajos recientemente ejecutados en el sector La Nevada, donde se realizó la tala controlada de árboles que presentaban peligro para una vivienda cercana. La iniciativa busca anticiparse a eventuales emergencias durante el invierno, interviniendo árboles previamente evaluados por presentar riesgos para viviendas, caminos y servicios básicos. Actualmente los trabajos ya avanzan en distintos sectores urbanos y rurales.
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2: Dos juntas de vecinos de la comuna de Los Lagos recibieron computadores como parte de la disponibilidad de equipos que el gobierno regional mantenía para apoyar el trabajo comunitario en distintos puntos de la región. Las organizaciones beneficiadas fueron la Junta de Vecinos Sector Estación y la Junta Vecinal Los Pinos, quienes utilizarán estos implementos para fortalecer sus labores administrativas y de apoyo comunitario. Desde la Junta de Vecinos Estación, Karina Vázquez valoró la entrega realizada gracias a las gestiones del GORE y del municipio local, destacando que el computador permitirá disponer de una herramienta útil para las necesidades de los vecinos.
6: Represento a la directiva de la Junta de Vecinos número 5, sector Estación. Hoy día venimos a Valdivia a la adquisición de computadores, lo cual va a ser una gran ayuda para nuestra Junta de Vecinos. Vamos a hacer esa utilidad de tenerlo ahí en nuestra Junta para la disposición de nuestra gente del sector Estación. Así que muy agradecida por todas las gestiones que se están realizando para las diferentes dirigencias sociales.
2: Por su parte, María Esparza, dirigente de Población Los Pinos, expresó su agradecimiento por la entrega del equipo computacional, señalando que será de gran utilidad tanto para niños como adultos mayores.
7: Recibiendo un computador para nuestra Junta de Vecinos Los Pinos, el cual nos sentimos muy agradecidos porque a través del gobierno regional, para darle un buen uso a nuestra sede, que los niños puedan ocupar el computador que mucha falta nos hace, y también el adulto mayor que estamos un poco lejanos de la tecnología y esto nos va a venir a ayudar a inmiscuirnos en lo que es la computación.
2: El gobernador regional de Los Ríos, Luis Cubertino Gómez, explicó que esta entrega forma parte de una política pública que permite redistribuir equipos computacionales dados de baja, pero que aún se encuentran en buenas condiciones.
8: En el caso de la comuna de Los Lagos, tenemos dos juntas de vecinos que han sido favorecidas, la Junta de Vecinos Los Pinos y la Junta de Vecinos Estación. Tuvieron los dirigentes presentes y tuvimos la posibilidad de poder entregarles personalmente estos equipos.
2: Los equipos fueron revisados y mejorados antes de su entrega, agregando que las propias unidades territoriales proyectan poner estos computadores a disposición de estudiantes y personas que requieran acceder a herramientas tecnológicas.
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9: Hola, ¿qué tal? ¿Cómo están? Soy María Belén Araya y les doy la bienvenida a este informe de noticias donde hablaremos que cuatro integrantes de la resistencia mapuche lafkenche fueron detenidos por atentados y homicidios en Arauco. También hablaremos que allanan sucursal de Banco Estado por investigación de lavado de dineros ligado al Tren de Aragua. También hablaremos que gobierno ajusta metas fiscales y proyecta déficit estructural del 1,5% del PIB para 2030.
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9: La Dirección Meteorológica de Chile actualizó sus proyecciones y emitió avisos por precipitaciones y vientos asociados a un frente frío que afectará la zona sur del país durante los próximos días. Ornella Mellado con los detalles.
11: La Dirección Meteorológica de Chile actualizó las proyecciones climáticas y emitió dos avisos meteorológicos por precipitaciones normales a moderadas y viento normal a moderado que afectarán a sectores de la región de la Araucanía, los ríos, los lagos y Aysén durante esta semana. Además, el meteorólogo Alejandro Sepúlveda informó sobre posibles nevadas.
12: Será una semana de precipitaciones como hacía tiempo no la tenía en el sur del país. A lo que está ocurriendo en este momento se suma un nuevo sistema frontal que a diferencia de lo que acaba de pasar, va a traer características mucho más frías. Vale decir, tendrán nevadas, no solamente en sectores de cordillera, sino que también en sectores de precordillera, sobre los 1.500 metros, 1.300 metros de altitud. O sea, puede también caer algo de nieve en sectores de la cordillera de la costa, o la cordillera de Nahuel Huta, en el caso de la región de la Araucanía.
11: Según el organismo, las lluvias asociadas a un frente frío se extenderán entre la mañana del miércoles y la noche del jueves, principalmente en zonas de precordillera, cordillera, litoral interior y cordillera austral. En algunos sectores se esperan montos acumulados significativos de precipitaciones. Junto con ellos se pronosticaron vientos de intensidad normal a moderada desde este martes y hasta la tarde del jueves. Las rachas afectarán especialmente áreas costeras de la Araucanía, los lagos Chiloé y sectores insulares del sur de Aysén. Ante estas condiciones, SENAPRED recomendó evitar actividades en sectores cordilleranos, alejarse de árboles, tendidos eléctricos y estructuras que puedan desprenderse por acción del viento, además de salir de los hogares solo cuando sea necesario. Para quienes deban conducir, las autoridades llamaron a reducir la velocidad, mantener firme el control del vehículo y extremar las precauciones en rutas expuestas a fuertes ráfagas, especialmente en sectores con arboledas, túneles y caminos costeros.
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9: Cuatro integrantes de la resistencia mapuche lafkenche fueron detenidos en la provincia de Arauco, en la región del Biobío, por su presunta participación en delitos de incendio, robo con intimidación y homicidio. Los imputados fueron identificados como Alexis Yanquileo Mariñán, Eduardo Donoso Tramelao, César Millanao Huenul y Diego Lincopán Nahuelán. El procedimiento fue desarrollado por la Policía de Investigaciones en coordinación con la Fiscalía de Cañete y efectivos del Grupo de Tarea Arauco de la Armada. En el operativo participaron cerca de 150 funcionarios, quienes ejecutaron allanamiento simultáneo en distintos puntos de la zona. Habla Marcelo Contreras, jefe de la Prefectura Macro Zona Sur.
15: Que uno de los imputados acá, detenidos hoy, se encuentra vinculado al atentado incendiario Ario Los Ríos, en Curanilagua, donde además de proceder a la quema de maquinaria, también efectuaron disparos hiriendo a un trabajador en una de sus piernas. Y lo segundo es que respecto al proceso investigativo desarrollado por la VIPE ante secuestros Cañete, en el año 2022 se logró la detención de dos imputados, quienes en un juicio oral fueron condenados en abril de este año a 28 años de presidio por los delitos de incendio reiterado y robo con intimidación.
9: La investigación se remonta a septiembre de 2020, cuando un grupo armado y encapuchado llegó al sector de Yoncao, intimidó a residentes, incendió viviendas y robó vehículos. Durante la huida, los atacantes interceptaron otro automóvil en un camino rural y dispararon contra sus ocupantes, dando muerte a Moisés Orellana, de 20 años. Los cuatro detenidos serán puestos a disposición del juzgado de garantía de Cañete, según la fiscalía. Aunque aún no se establece si alguno de ellos ejercía liderazgo dentro de la organización, sí existiría antecedentes que los vinculan directamente con la resistencia mapuche lafkenche y con diversos hechos violentos registrados en la provincia de Arauco.
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9: El alcalde Roberto Neira gestionó en Buenos Aires apoyo para que el paso Pino Achado opere las 24 horas. La medida busca fortalecer la conexión con la ciudad argentina de Neuquén, impulsando turismo, comercio y transporte de carga.
10: La región de Antofagasta.
9: El Colegio Valentín Letelier finalizará el primer semestre con clases online, tras los graves daños estructurales causados por el sismo de magnitud 6,9 del 25 de mayo. La medida busca resguardar a 600 estudiantes.

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2: La investigación sobre la denominada Operación Tokio continúa avanzando para determinar cómo una red asociada al Tren de Aragua logró mover millonarios recursos a través del sistema financiero chileno en uno de los mayores casos de lavado de activos detectados en el país. El informe completo lo tiene Josefina Manríquez.
3: La Fiscalía Metropolitana Sur y la PDI allanaron una sucursal de Banco Estado en pleno centro de Santiago, en el marco de la denominada Operación Tokio. Investigación que busca desarticular una red de lavado de activos vinculada al Tren de Aragua. La diligencia se realizó luego de que se conociera la participación de una ejecutiva asociada a la entidad bancaria entre los imputados del caso. La mujer, identificada como Rosana Blanco, prestaba servicios a través de una empresa externa y actualmente enfrenta cargos por su presunta vinculación con la organización criminal. Según los antecedentes de la investigación, la imputada habría participado en labores de extorsión a víctimas del grupo delictual y mantenía vínculos con otros integrantes de la red. Además, los investigadores buscan determinar si existieron mecanismos financieros utilizados para facilitar operaciones de lavado de dinero. Los detectives incautaron antecedentes y equipos que serán periciados para establecer eventuales nexos entre la actividad laboral de la imputada y las maniobras investigadas. La Operación Tokio permitió detectar una estructura que habría lavado más de 75 mil millones de pesos provenientes de delitos cometidos por el Tren de Aragua en Chile.
2: El gobierno reconoció que no alcanzará el equilibrio fiscal previsto para 2030 y actualizó sus proyecciones económicas. El nuevo decreto de política fiscal contempla una reducción gradual del déficit estructural y mantiene al límite una deuda pública en 45% del PIB. Los detalles los trae Carlos Maturana.
4: El ministro de Hacienda, Jorge Quirós, presentó este martes el decreto de política fiscal que fija las metas de déficit estructural y deuda pública. Para los próximos años, el documento reconoce que no será posible alcanzar el equilibrio fiscal proyectado anteriormente para 2030.
5: Sigue con un 1,8 en 2027, un 1,7 en 2028, un 1,6 en 2029, para llegar a un 1,5 en 2030. De todas maneras, ese es un aumento muy relevante, una reducción muy relevante del déficit respecto al año pasado, porque incorporando la metodología, el déficit del año pasado ya ha sido 3,1 y hoy día estamos viendo avanzar hacia el 2,6.
4: Según las nuevas estimaciones, el déficit estructural llegará a 1,5% del Producto Interno Bruto en 2030. La trayectoria considera un déficit de 2,6% este año, seguido de reducciones graduales hasta el final de la década. El gobierno también confirmó que mantendrá el 45% del PIB como referencia para la deuda bruta del gobierno central, criterio que seguirá siendo el principal parámetro para evaluar la sostenibilidad fiscal en el mediano plazo. Escuchemos al ministro Quirós.
5: Asimismo, quiero señalar que vamos a mantener el ancla de deuda para el mediano plazo en 45% del PIB para la deuda bruta del gobierno central. Ese es básicamente el decreto. Quiero señalar que la importancia de los dos objetivos, la regla de balance estructural y el ancla de la deuda, ambos actúan en conjunto. El balance estructural va midiendo el flujo, el exceso de gasto, en este caso, y cómo se va achicando cada año, pero la otra le pone un límite muy claro a la deuda. Nuestro compromiso es estabilizarla.
4: El secretario de Estado sostuvo además que la situación financiera encontrada por la actual administración es más compleja de lo previsto. Entre los factores mencionados figuran una ley de presupuesto desfinanciada, ingresos sobreestimados y gastos que, según indicó, no estaban reconocidos.

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1: El ministro de Hacienda, Nicolás Grau, abordó el debate por el reajuste del sector público y la llamada ley de amarre. En una entrevista televisiva reconoció que existieron errores en la forma en que el gobierno comunicó el alcance de la norma.
2: El punto de fondo es, por primera vez va a haber una distinción clara entre asesores y personas que trabajan regularmente durante distintas administraciones. Y respecto a los asesores, la ley va a ser clarísima que ellos tienen que salir. Pero cuando se discutió esto en la opinión pública, se trataron de mezclar estas dos cosas, a pesar de que el punto 14 habla de uno, el 15 de otro, y el punto 14 y el punto 15 tienen consecuencias muy distintas.
1: Grau explicó que el Ejecutivo ha sido claro en señalar que los asesores no están incluidos en los beneficios de la ley y lamentó que el mensaje se interpretara de manera contraria. En la misma línea, la ministra vocera Camila Vallejo también salió a descartar la existencia de una ley de amarre, afirmando que se trata de una construcción política sin sustento y recalcó que los asesores concluyen su labor con el mandato presidencial, mientras los funcionarios de carrera solo pueden ser desvinculados con fundamento legal suficiente según normas vigentes del Estado chileno.
3: Esta caricatura que se construyó, la supuesta ley de amarre, es una propaganda que es ficticia. Aquí no hay ninguna ley de amarre. Se ha repetido y se ha repetido y se ha reproducido a través, lamentablemente, de los medios de comunicación un concepto que no tiene relación con la realidad. Con este concepto, la oposición ha tratado de instalar que el gobierno busca apernar asesores políticos o de confianza del presidente Gabriel Boric y no tiene nada que ver con eso. De hecho, todo lo contrario. El gobierno ha sido muy claro de que termina su mandato y sus asesores de confianza, de los gabinetes, se van.
1: Por último, el jefe de la cartera de Hacienda sostuvo que la iniciativa representa un punto de inflexión, ya que por primera vez establece una separación formal entre asesores y funcionarios de planta. A su juicio, la norma fija con claridad que quienes cumplen labores permanentes tienen un trato distinto, mientras que los asesores deben dejar sus funciones al finalizar cada mandato presidencial. La Fiscalía confirmó este martes que evalúa solicitar la declaración de Nicolás Maduro en el marco de la investigación por el secuestro y asesinato del ex militar venezolano Ronald Ojeda, ocurrido en febrero de 2024 en Chile. El Ministerio Público mantiene como principal hipótesis un móvil político, considerando el perfil de opositor del ex uniformado y los antecedentes reunidos durante la investigación penal en curso. El fiscal Héctor Barros, a cargo de la causa, junto al fiscal nacional Ángel Valencia, señaló que el proceso judicial avanza con cerca de 20 personas detenidas y ya acusadas, encontrándose en etapa de preparación de juicio oral. En tanto, el persecutor nacional habló en el Congreso al respecto.
4: El fiscal Barros está evaluando jurídicamente la procedencia o la necesidad de estas diligencias. Es a él a quien corresponde, pero desde la Fiscalía Nacional, de la Unidad de Cooperación Internacional, de la Fiscalía Nacional, vamos a prestar toda la cooperación, el apoyo que sea necesario para realizar esas diligencias. Pero evidentemente estamos hablando de un crimen que, según la evidencia que ha recogido la Fiscalía, habría sido, en principio, hasta aquí en el estado de avance de la investigación, habría sido encargado por agentes del Estado venezolano y, por supuesto, la persona que se encontraba a cargo del gobierno de ese país podría eventualmente entregar información útil para la investigación.
1: Paralelamente, continúa la indagatoria para establecer responsabilidades intelectuales, especialmente en relación con eventuales encargos provenientes desde el régimen venezolano, a la luz de hechos recientes ocurridos durante el fin de semana. Según la Fiscalía, una de las líneas investigativas apunta a que Diosdado Cabello, considerado el segundo hombre del régimen de Maduro, habría ordenado y financiado el crimen. Esto se habría canalizado a través del líder del Tren de Aragua, conocido como el Niño Guerrero, quien habría transmitido la instrucción a la célula denominada Piratas de Aragua, radicada en Chile. Ante este escenario, el Ministerio Público no descarta retomar acciones ante la Corte Penal Internacional y solicitar formalmente la declaración de Maduro. Para ello, se requerirán gestiones a través de Cancillería y coordinación con organismos de seguridad.
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8: Más de 40 familias de Placilla fueron beneficiadas con ayudas técnicas financiadas por el gobierno regional.
6: El proyecto, entre cosillas de ruedas eléctricas, andadores y otros implementos para mejorar la autonomía de personas en situación de discapacidad.
8: La región de Magallanes.
6: Comenzaron los trabajos de reparación del deteriorado pavimento en calle Angamos frente al ex hospital de Punta Arenas. Las obras consideran reposición de calzada en dos puntos y forman parte de un plan regional de conservación vial.
8: La región de Tarapacá.
6: Vecinos de distintos sectores participaron en una capacitación sobre el uso de la aplicación SuSafe, organizada por la Municipalidad de Alto Hospicio. La iniciativa busca fortalecer la seguridad comunitaria mediante reporte oportunos, coordinación vecinal y una respuesta más eficiente ante emergencias.
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6: La Comisión de Evaluación Ambiental del Biobío aprobó el proyecto minero de tierras raras que Aclara Research pretende desarrollar en los cerros de Penco y Lirquén. La iniciativa recibió 12 votos favorables por parte de autoridades regionales y organismos sectoriales. Según los antecedentes presentados, el proyecto contempla 9 años de construcción y estima generar un promedio de 901 puestos de trabajo. La empresa destacó que la iniciativa permitirá avanzar en el desarrollo de minerales vinculados a tecnologías asociadas a la transición energética. La aprobación provocó el rechazo de organizaciones vecinales que se manifestaron durante la sesión. Los dirigentes acusaron que existen observaciones ciudadanas que no fueron resueltas satisfactoriamente y anunciaron que recurrirán a instancias administrativas y judiciales para intentar revertir la decisión. Entre las principales preocupaciones planteadas por la comunidad figuran los posibles impactos ambientales y sanitarios asociados a la presencia de minerales radioactivos en la zona. Los vecinos advirtieron que parte de las instalaciones quedarían a menos de 1 kilómetro de sectores habitados de la comuna de Penco.
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8: la región de la Araucanía.
6: Una mujer de 27 años resultó con lesiones graves tras caer entre los durmientes de la línea férrea hacia una zona rocosa junto al río. El hecho ocurrió mientras compartía con otra persona. Las circunstancias son investigadas por las autoridades competentes.
8: La región de los lagos.
6: La ruta marítima del canal Yal, que conecta Chulchuy y Huichilla de Isla Lemuy, fue reforzada con un nuevo contrato subsidiado y la incorporación de la barcaza Olivia. El servicio funcionará bajo régimen continuo 24/7.
8: La región de Aysén.
6: El Hospital Regional de Coyhaique avanza en la instalación de un angiógrafo con una inversión superior a 5.000 millones de pesos. El equipo permitirá diagnosticar y tratar patologías cardiovasculares y neurovasculares sin traslados fuera de la región. Su puesta en marcha está prevista para 2027.
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6: El gobierno defendió públicamente las recientes acciones de embargo ejecutadas por la Tesorería General de la República, deudores del crédito con aval del Estado CAE. El viceministro del Interior y la Secretaría General de Gobierno, Claudio Alvarado, señaló que se está recuperando parte de dinero del Estado.
9: Aquí hay muchas personas que durante muchos años accedieron a un beneficio, que es el CAE, Crédito Global del Estado, que muchos, teniendo las condiciones de ingresos suficientes y necesarias, no pagaron, y eso obligó a que se hicieran efectivas las garantías en contra del Estado de Chile por parte de los bancos, porque es un crédito con aval del Estado. Y en consecuencia, hoy día lo que está haciendo el Estado de Chile es recuperar parte de ese dinero. Y esto se ha hecho siguiendo los procedimientos normales.
6: El argumento central del oficialismo es que el dinero estatal invertido en educación superior debe ser restituido bajo criterios de responsabilidad, descartando acusaciones de supuesta falta de humanidad en la ejecución de los trámites. Al paso de las críticas, también salió el ministro de Hacienda, Jorge Quirós, quien manifestó que los embargos se aplicaron a solo quienes ganaban sobre 3.500.000 pesos mensuales.
10: los embargos están concentrados. La línea de corte fue arriba de 3 millones y medio de sueldo al mes. Ahora, esta fue con información de la operación renta del año 25, que es la que disponemos completa, y que tiene los ingresos del 24. Pudiese ser que hay algunos casos, pocos, de personas que tuvieron una caída de ingresos o perdieron su trabajo, y por lo tanto, al ser medidos con la vara del 24, pueden haber aparecido en esta situación, ¿sí? Y respecto de ellos, yo le he solicitado a Tesorería que mantenga sus sucursales abiertas y que esas personas que están afectadas por esa situación puedan acercarse a Tesorería y que se pueda replantear los términos o ver algo así.
6: No obstante, ante las denuncias ciudadanas sobre el congelamiento total de fondos en cuentas bancarias, se anunció la intención de dialogar con la TGR para evaluar alternativas diferenciadas y soluciones menos drásticas destinadas a aquellos deudores del CAE cuyos ingresos mensuales se sitúen por debajo de los 3,5 millones de pesos. Por su parte, la Tesorería reiteró su llamado a los afectados a informarse mediante sus plataformas oficiales y acogerse a los planes de pago vigentes, los cuales contemplan facilidades especiales e incluso cuotas rebajadas para quienes acrediten encontrarse cesantes. Las acciones de cobranza continuarán activas para resguardar el patrimonio fiscal dentro del marco legal vigente.
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6: El Servicio Médico Legal de Osorno suspendió el paro por el sistema de turnos tras un acuerdo con la Dirección Nacional. Atención, peritajes y entrega de cuerpos volvieron a la normalidad, aunque funcionarios mantienen estado de alerta. Hasta acá dejamos las noticias del día. Nos volvemos a encontrar mañana con más informaciones. Que estén muy bien.
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25: La Unión. La Oficina de la Mujer y Equidad de Género de la Municipalidad de La Unión informó que aún existen cupos disponibles para el programa 4 a 7, iniciativa orientada a apoyar a madres cuidadoras y responsables del cuidado de niños y niñas mediante atención y acompañamiento después de la jornada escolar. La encargada del programa, Constanza Hernández, extendió una invitación a las madres y cuidadoras de la comuna para que aprovechen los cupos aún disponibles y se sumen a esta iniciativa de apoyo familiar.
1: A poder acercarse a las dependencias de la Oficina de la Mujer para postular al programa 4 a 7, dirigido a todas las madres o cuidadoras a ser parte de este importante programa, que entrega apoyo y cuidado seguro a niños y niñas entre 6 y 13 años, en apoyo a su participación en el mercado laboral. Para inscribirse deben traer los siguientes documentos: fotocopia de carnet, fotocopia de contrato de trabajo, liquidaciones de sueldo o declaración jurada simple que acredite el trabajo, estudios o búsqueda de empleo. Te invitamos a inscribirte presencialmente en la Oficina de la Mujer, ubicado en el segundo piso de la Ilustre Municipalidad de La Unión, edificio antiguo.
25: Desde La Unión, la capital de la provincia del Ranco, informó Radio Uno Latina.
2: Río Bueno. Esta jornada será los funerales del exalcalde y destacado empresario agrícola Bernardo Pinikov Ginemann. El municipio, tras enterarse del deceso de don Bernardo, decretó 3 días de duelo comunal. Bernardo Pinikov Ginemann fue un destacado vecino y empresario agrícola, ocupando el cargo de alcalde desde mediados de la década de los 80 hasta 1992. Dirigente y fundador de empresas Coprel y activo dirigente por muchos años del partido Renovación Nacional. Su velatorio se realizó en la Capilla Santa Ana y sus funerales son esta jornada, de día jueves, en el cementerio alemán de nuestra ciudad. Su hija mayor, Lorena Pinikov, habló con Mediacop de su padre y del último tiempo que estuvo bastante delicado de salud.
3: Porque mi papá, su enfermedad fue muy larga, el último tiempo muy dolorosa. Entonces nosotros lo que queríamos era que él partiera a la casa el señor, porque no, ya no se podía más. 86 años. Tenía demencia senil. Poco a poco se fue deteriorando porque él dejó de comer. No quiso comer más. En las últimas 2 semanas fueron muy difíciles porque había mucho dolor. Nosotros somos una familia muy católica, gracias a Dios. Entonces varias veces fue el padre a darle la unción de los enfermos. Siempre rezamos junto a su cama con él. Así que yo creo que él se fue muy tranquilo.
2: Desde Río Bueno, para Mediacop, informó Radio Entre Ríos.
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5: Valdivia. En lo que ha sido calificado como momento para la región, la Policía de Investigación y el Ministerio Público dieron un golpe definitivo a una compleja organización criminal dedicada a la extracción, transporte y comercialización ilícita de recursos hidrobiológicos. La denominada Operación Nereida culminó con la detención de 54 personas, marcando la audiencia de control de detención más masiva en la historia de la región de Los Ríos. El inspector prefecto José Miguel Sea, jefe regional de la Policía de la PDI, explicó de que la banda operaba trasladando producto principalmente merluza austral, congrio dorado, pejerreyes y locos desde la región de Los Lagos para ser distribuidos en 5 regiones del país. La fiscal regional de Los Ríos, Tatiana Esquivel, detalló de que en la indagatoria, que comenzó el año 2024, tras recibir antecedentes sobre venta ilegal de estos recursos, algunos de los cuales se encuentran sobreexplotados, se inició la investigación. El impacto económico de esta red es devastador para las arcas fiscales, dijo Hugo Brito, director regional del Servicio de Impuesto Interno. Reveló que la institución trabajó más de 1 año y medio en la trazabilidad comercial de este ilícito que bordea o supera los 6.000 millones de pesos. Por su parte, desde la delegación presidencial, Vicky Carrasco destacó el éxito del despliegue, que contó con más de 200 efectivos policiales en diversas regiones, y que el gobierno no va a permitir este tipo de bandas sigan destruyéndole el comercio legal y el trabajo de los pescadores. Desde Valdivia y para Conexión Regional de Mediacop, informó Radio Austral AM.
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7: Desde la comuna de Paillaco, en el marco de los servicios preventivos orientados a combatir el delito de abigeato, personal del retén Reumén detuvo a un hombre de 29 años por su presunta participación en los delitos de abigeato y uso fraudulento y malicioso de instrumento público. El procedimiento se registró mientras Carabineros realizaba controles vehiculares en la ruta T625, donde fue fiscalizado un camión que transportaba 73 animales bovinos. Al verificar la documentación presentada para acreditar el traslado del ganado, el personal policial detectó diversas inconsistencias e irregularidades, además de animales que no figuraban en los formularios exhibidos. A raíz de lo anterior, el conductor, el vehículo y los animales fueron trasladados hasta dependencias policiales para una revisión más detallada, procedimiento que permitió reunir antecedentes suficientes para concretar la detención del imputado. En el operativo fueron incautados el camión, el remolque, la documentación asociada al traslado y la totalidad de los 73 bovinos. Desde Paillaco, para Mediacop, informó Mi Radio FM.
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8: Futrono, en terreno junto a los equipos de Caminos, supervisando los trabajos que se están desarrollando en el sector Las Quemas, la municipalidad responde a requerimientos y solicitudes realizadas por los propios vecinos, quienes han planteado la necesidad de mejorar distintos tramos para una circulación más segura y cómoda. Durante la jornada se han ejecutado trabajos de recarga de material, perfilado, nivelación y compactación con maquinaria, permitiendo mejorar las condiciones de los caminos del sector. Con la presencia de los equipos municipales, se continúa en

0: Putrono informó Radio del Lago.
1: Los Lagos. Un control policial realizado por carabineros de Antilwe permitió esclarecer un robo registrado en el sector San Javier, además de concretar la detención de un hombre que mantenía una orden judicial pendiente. El procedimiento se desarrolló mientras personal policial efectuaba controles preventivos, instancia en la que los funcionarios verificaron que el sujeto, de 42 años, registraba una orden de aprehensión vigente por el delito de hurto simple. Durante la fiscalización, carabineros detectó que el sujeto trasladaba diversas especies al interior de una bolsa, sin poder justificar su procedencia ni acreditar propiedad sobre estos objetos. A raíz de las diligencias realizadas posteriormente por el personal policial, fue posible ubicar a la víctima, quien reconoció las especies recuperadas como parte de los elementos sustraídos desde su domicilio. Con estos antecedentes, el imputado fue detenido y puesto a disposición de la justicia. En Los Lagos y para Mediacop, Radio Atractiva FM.
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